0: en Salta, en donde nos escuchás por AM690, la temperatura es de 20 grados con cielo nublado. En Buenos Aires, 13 grados 6 décimas, humedad 32%, cielo ligeramente nublado.
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0: en una noche de perros, en un sitio que ni el autor se atreve a definir, tres brujas celebran su ritual.
1: Nos volvemos a encontrar.
2: Claro que sí, hermanita. Cuando todo esté ganado y al mismo tiempo perdido.
3: Muy bien. Cuando el sol se ausente.
1: ¿Dónde?
2: ¿Dónde?
3: ¿Aquí? Sí. Y con Macbeth frente a frente.
1: Silencio.
3: ¿Qué pasa?
1: Que no se haga un diablo.
3: Vamos, pronto. Cada uno por su lado.

0: acción en las inmediaciones de un campo de batalla. Se aproximan Duncan, el rey de Escocia, sus hijos Malcolm y Donalbine, el caballero Lennox y la comitiva real, que se encuentran con un soldado cubierto de sangre.
1: Malcolm. Malcolm. ¿Quién es este hombre? A juzgar por sus heridas, podrá hablarnos de la rebelión que intentamos sofocar.
2: Es un sargento que me salvó del cautiverio, señor. ¡Salud, amigo! Cuéntale a mi padre, el rey, lo que sepas de la batalla.
3: Estaba indecisa. Como cuando dos nadadores exhaustos se abrazan uno al otro y paralizan sus esfuerzos. Los rebeldes habían recibido apoyo de mercenarios. Y la fortuna, como suele hacer, parecía prostituirse al traidor. Pero el bravo Macbeth se abrió paso entre ellos, blandiendo su espada, y los abrió casi todos desde el ombligo a la mandíbula.
1: Ah, valeroso primo. Digno varón de Glamis.
3: Sí, casi enseguida llegó nuestro enemigo, el rey de Noruega, y con sus refuerzos y renovó el ataque.
1: Eso habrá desconcertado a nuestros capitanes, Macbeth y
3: sí, como el jilguero desconcierta al águila o el buitre al león. Se lanzaron sobre el resto como un cañón de doble carga y no doy.
1: ¿Qué os sucede?
3: Y no doy más, majestad. Mis llagas piden socorro.
1: Palabras te honran tanto como tus heridas. A ver, que lo atiendan los cirujanos.
2: Sí, majestad. Dios salve al rey.
1: ¿Quién se acerca, Malcolm?
2: El barón de Ross, padre.
4: Majestad.
1: ¿De dónde vienes, Ross?
4: De Fife, gran rey. Donde los pendones noruegos desafiaban al cielo, helando de espanto a los nuestros. El propio rey de Noruega iba al frente. Pero la valerosa intervención de Macbeth nos dio coraje a todos y definió la victoria para Escocia. Lamento informaros además que el barón de Cawdor nos ha traicionado y casi nos entregó al enemigo.
1: ¿Qué?
4: Sí.
1: Pues no volverá a hacerlo. Ve a anunciar su sentencia de muerte y transfiere su título a Macbeth.
4: Así será, señor.
1: Que gane el noble Macbeth los honores que él ha perdido.

0: ¿Dónde estuviste, hermana? Degollando chanchos. ¿Y tú de dónde vienes?
1: De embrujar al marido de una puerca roñosa.
0: ¡Que me dejó un pedito!
1: Muy bien hecho, muy bien hecho. Yo te daré 8 vientos.
0: Agradece, hermanita, te agradece.
1: Y yo 13. Pues como el resto son míos, haré naufragar la barca y que se encarguen las parcas de ponerlo duro y frío.
2: Es Macbeth.
1: Bailemos otra vez.
3: Giremos. Unamos las manos y hagamos la ronda. La ronda se mueve. Tres vueltas por mí.
4: Mirad, Macbeth, esas extrañas viejas no parecen humanas.
5: ¿Es verdad? ¡Ey! ¡Ey, vosotras! ¡Ey!
0: Sí, nosotras.
5: Se os puede interrogar. Parecéis mujeres, pero vuestras barbas me hacen sospechar que no.
6: ¡Hablad! ¿Quiénes sois?
0: ¡Salve, Macbeth, varón de Glamis!
7: ¡Salve, Macbeth, varón de Hodor!
4: ¡Oh, Hodor!
2: ¡Salve, Macbeth! ¿Por qué serás rey?
4: ¿Soy yo? ¿Pero por qué palidecéis, señor, ante palabras tan gratas?
5: Señoras, y no hay títulos para mí. Si podéis entrar en las semillas del tiempo, habladme a mí también.
0: Salve, Banquo, menos grande que Macbeth, pero más grande.
4: ¿Cómo?
7: Salve, Banquo, menos y más feliz que él.
2: ¿Pero? Tú no serás rey. ¡Pero sí, tronco de reyes!
6: ¡No vayáis! ¡Decidme más!
4: No. No hay nada que hacer. Se desvanecieron como burbujas en el aire.
8: ¡Salud, caballero!
5: ¿Quién se acerca?
9: El barón de Ross, por lo que veo.
4: Ah.
8: Salud, Macbeth.
4: Salud.
8: Vengo a darte las gracias en nombre del rey Duncan. Y a informarte que como reconocimiento te ha otorgado el título de barón de Codos.
4: ¿Cómo?
9: El conde de Codor vive, Ross. No me gusta vestirme con ropa ajena.
8: Vive, sí. Pero ha sido condenado a muerte por traidor.
4: Ross, querido primo, querría ciertos detalles acerca de la batalla.
8: Por supuesto.
4: Dime.
8: Todo lo que me pidáis, Banco.
4: Dime.
8: Sí, señor. Es
4: qué extraño.
9: Este vaticinio sobrenatural no es ni malo ni bueno. Si fuera malo, ¿por qué me ha dado una prueba de ser cierto? Ya que ahora soy barón de Codor. Y si fuera bueno, ¿por qué me entrega esta espantosa idea de hacer latir mi corazón a punto de partirme el pecho? Mi cabeza, donde el crimen es apenas una sombra, conmueve el pobre reino de mi alma, me paraliza ahogándome en conjeturas. Nada existe para mí, sino lo que no existe todavía.
10: En una sala del Palacio Real, el rey Duncan interroga a su hijo Malcolm.
11: Dime. Es un gran honor.
12: ¿Has sabido si ya ejecutaron a todo?
13: Acabo de hablar con alguien que lo vio morir. Parece que se arrepintió sinceramente. Su muerte ha sido, sin duda, más digna que su vida.
12: Uh-huh. Oh, pero mira a quién tenemos aquí, Malcolm. Nada menos que a mi primo Macbeth y a los valerosos Banquo y Ross. Ah, dignísimo Macbeth.
14: Señor.
12: No puedo menos que sentirme un ingrato frente a ti.
14: ¿Cómo?
12: Si tus méritos fueran razonables, me sería fácil recompensarte, pero... pero no tengo cómo pagarte todo lo que has hecho.
9: Mi lealtad encuentra en sí misma su recompensa, señor.
12: Oh, no. Tú no mereces menos, no. No, noble Banquo.
14: Mi señor.
12: A ver, permíteme que te abrace.
4: Majestad, Si mi acción pudiera florecer, los frutos serían para vos.
12: Bien, bien. Hijos míos, nobles y parientes, y quiero que sepáis que pienso proclamar como sucesor de la corona a Malcolm, el mayor de mis hijos, y que varios títulos brillarán como estrellas entre todos aquellos que los hayan merecido. Bien, ahora vayamos a tu castillo de Inverness, Macbeth.
9: Sí, señor.
12: Haré todo lo que esté a mi alcance para asegurar nuestra unión.
9: ¿Puedo adelantarme para anunciar a mi esposa vuestra llegada, señor?
12: Bien, bien, bien, como quiera.
9: Gracias.
12: Venid conmigo, caballero.
14: Sí, majestad.
12: Ah, son muchos los temas que debemos conversar.
14: Por supuesto.
9: Malcolm, rey de Escocia. Un obstáculo en mi camino que deberé saltar o me hará caer. Estrella del cielo, brillad un poco menos para que vuestra luz no alumbre mis más ardientes y oscuros deseos. Evitemos que los ojos vean lo que hacen las manos, pero cúmplase lo que esos ojos se espantarían de ver si llegara su momento.
10: En el salón del castillo de Inverness, Lady Macbeth lee una carta de su marido.
15: Destino que nos pronostican. Guardad esto en tu corazón, mi adiós. Ay, esto va mejor de lo que suponía. No solo serás varón de Codor, amado Macbeth, sino todo lo que el destino te proponga. Oh, pero desconfío de tu carácter. Tu naturaleza está demasiado saturada de la leche de la ternura para elegir el camino más corto. Tienes ambición, lo sé, pero no estás dispuesto a valerte de la deslealtad ni del crimen. Sabes que lo que sueñas está bien lejos de todo lo que sea legítimo y honrado. ¿O quisierais poseer lo que te grita? Haz esto para tenerme. Pero tenéis más miedo que ganas de hacerlo. Ven, ven, amado mío, ven. Ven a mis brazos para que mi alma te quiera todo lo que haga falta para enardecerte. Ven, ven para alejar de ti los escrúpulos que te impiden lanzarte sobre esa corona de oro que el destino y la fuerza de tu deseo quieren poner sobre tu frente.
16: Señora.
15: ¿Qué noticias traéis?
16: El rey vendrá esta noche, señora.
15: ¿Estáis loca?
16: No.
15: De ser así, mi señor me lo habría anunciado.
16: Uno de sus criados se adelantó para dar el mensaje, mi lady.
15: Entonces ve a darle las gracias por la noticia.
16: Bien, mi señora.
15: El cuervo enronquece su graznido para anunciar la fatal entrada de Duncan en este castillo. Ven a mí, espíritu del mal, que hace vida a los más nefastos pensamientos. Oh, cambiad mi sexo. Haz de mí un hombre de pies a cabeza, para que pueda obrar hasta el fin con la crueldad más implacable. Espesad mi sangre. Que se obstruya en mí el menor acceso a la piedad, para que ningún escrúpulo se interponga entre el deseo y el golpe. Ven, venid, venid, venid a mí. Ven a mis pechos para convertir la leche en hiel. Ven, ven, desde donde quiera que presidáis la hora de ser el mal. Ven, venid a mí. Baja. Baja, horrenda noche. Envuélvete en el más denso humo del infierno para que ni el mismo cielo pueda llegar a gritar. ¡Basta!
17: Amor mío.
15: Ay, Macbeth, noble Glamis, honorable Codor, estáis aquí.
17: Amor mío.
15: Oh, tu carta me ha transportado más allá del hoy, mi señor. Me ha regalado el futuro.
9: Duncan llegará esta noche, amor mío.
15: ¿Y hasta cuánto se queda?
9: Piensa partir mañana.
15: No. volverá ese mañana? Oh, mi amor, en tu rostro se pueden ver cosas extrañas, como en un libro abierto. Oh, ten cuidado. Ten cuidado. Piensa que para engañar al mundo hay que parecerse a él. Llevad la bienvenida en los ojos, en la lengua y en las manos, y mostraros, sí, como una flor de inocencia. Hazlo, amor mío. Sé la serpiente que se esconde en esa flor. Deja que yo me ocupe de sacarlo, porque de este asunto depende el poder de los días y las noches por venir.
12: Está bien, mujer, está bien. Está bien, luego... luego hablaremos de eso.
15: Macbeth, la mirada al fondo de los ojos. No te pido más. El resto, dejadlo en mis manos.

0: Poco después, Lady Macbeth recibe al rey Duncan y a toda su comitiva frente a su castillo.
1: ¡Bien, bien, bien! Aquí tenemos a nuestra amable anfitriona. ¡Acercaos, acercaos! Es saber, gentil señora, que el afecto suele ser una carga para los seres humanos. Quiero decir que no solo deberéis pedir a Dios que os premie por el trabajo que os damos, sino que también agradecernos por daros la oportunidad de mostraros en toda vuestra generosidad.
2: Oh, señor, todo nuestro servicio juntos no alcanzarían a retribuir los honores que vuestra majestad ha acumulado sobre esta casa.
1: Y dime, ¿dónde está Macbeth, nuestro flamante barón de Cawdor? Ah, seguíamos sus huellas, pero su amor lo trajo hasta aquí bastante antes que nosotros. Ah, oh, pero dadme la mano y conducidme hasta él, noble señora.
2: Ya mismo, vuestra majestad.
1: Vamos, caballeros.
3: Como ordena.
1: Nuestros huéspedes nos esperan.
0: En una sala del castillo, Macbeth se sumerge en sus propias cavilaciones mientras en la sala principal los criados se apresuran a ultimar los preparativos para la cena.
4: Ah, ahí sí conocerlo quedará hecho. Lo haría ya mismo. Si con el crimen se evitaran sus consecuencias, si de un solo golpe pudiera decidirse todo, ¿cómo lo pondría en juego para definir en un instante la vida, la muerte, el presente y el más allá? Pero ¿cuántas veces el crimen se vuelve contra la mente que lo engendró? Es como si la justicia pusiera en nuestros propios labios el veneno que hemos preparado. Duncan está amparado por un doble escudo. Por un lado, soy su pariente y vasallo. Por el otro, las leyes de la hospitalidad.

0: Macbeth, ¿por qué os habéis retirado del salón?
1: No sigamos con esto. Duncan me ha colmado con tantos honores que sería absurdo renunciar a una reputación más pura que el oro.
0: De modo que fue una borrachera pasajera la esperanza de la que alardeabais. Debe haberlo sido, sin duda. Pero esa cobarde inconstancia me da un indicio muy claro de hasta dónde llega vuestro amor.
1: Cállala.
0: Parecería que, al yo quisiera, lo único que pudierais agregarle Cállala. Fuera el no me atrevo.
1: ¡Calla! Me atrevo a todo lo que pueda intentar un hombre.
0: ¿Y quién fue entonces el necio que os impulsó a hablarme de ese proyecto? Cuando os atrevisteis a revelármelo, erais un hombre. Y lo seríais aún más si a más os atrevierais. Nos habían presentado juntos el sitio y la ocasión. Y ahora, ahora que lo hacen, te desalientas en vez de alegrarte. He dado de mamar a un niño y conozco el placer de amar al tierno ser al que se alimenta. Y sin embargo, le hubiera arrancado mi pecho de entre sus labios y le habría destrozado el cráneo contra el muro de haber jurado que iba a hacerlo como tú juraste lo que pensabas hacer.
1: Pero ¿y si fracasara?
0: ¡Fracasar! Cuando Duncan esté profundamente dormido, emborracharé a sus dos chambelanes hasta que su memoria, esa centinela del alma, se haga humo. Y cuando sus cuerpos, empapados de alcohol, estén sumergidos en su sueño de cerdos hartos, ¿qué? ¿Qué no podríamos ejecutar tú y yo contra un Duncan indefenso? Si nos hacen responsables, no será fácil acusarlos.
1: Solo trae al mundo varones, porque de tus entrañas de hierro no podrían salir más que machos. Tienes razón. Cuando hayamos salpicado a esos hombres con la sangre de Duncan y usemos sus propios puñales, todos creerán que fueron ellos los asesinos.
0: ¿Y quién? ¿Quién lo dudaría al vernos gemir sobre el cadáver real?
1: Lo haré. Ya está resuelto. Vayamos al salón y mostrémonos encantadores. Un rostro falso debe ocultar un falso corazón.
2: Esa misma noche llegan a uno de los patios internos del castillo de Macbeth Banquo y su hijo Fleance, iluminados por una antorcha.
3: Por aquí, Fleance. Por aquí. Dime, ¿sabes qué hora es?
4: No, padre, pero la luna se ha ocultado, debe ser más de medianoche.
3: Sí. Sí, el sueño pesa sobre mis párpados, pero no quisiera ir a dormir. Solo le pido a Dios que aparte de mí los malos pensamientos que suelen apoderarse de nosotros mientras dormimos.
1: ¿Quién anda ahí?
3: Dame la espada, hijo.
5: Un amigo, Banquo.
3: Ah, sois vos, señor Macbeth. Ve a dormir, hijo mío.
4: Bien, padre. Os espero.
3: Sí, sí. Hermosa velada, señor. El recibimiento ha sido digno de vos.
1: Oh, de haber tenido más tiempo para prepararlo, habría sido mejor.
3: Señor, anoche soñé con las tres brujas.
1: ¿Podéis creer que ya las había olvidado?
3: Sí.
1: Pero me gustaría mucho hablar con vos por este tema, porque querría que os asociarais a mis proyectos.
3: Si puedo conservar mi corazón libre y mi deber intacto respecto del rey, los aceptaré gustoso, señor.
1: Espero que así sea, Banquo.
3: Buenas noches. Lo mismo os deseo, señor. Permiso.

0: mirando. Pero no, no te veo. Te sigo viendo tan claramente como este que desenvaino. Y veo que te mueves como si quisieras mostrarme el mejor camino para valerme de ti.
1: No.
0: No debe ser que mis ojos me engañan, arrastrados por la fuerza de la ilusión, haciéndome ver. ¿Qué es lo que me hacen ver? Quizá hoja limpia y pulida hace pocos segundos está. Está manchada de sangre. Sí. Sí, ha llegado la hora de los conjuros de las brujas. La hora del crimen despiadado. ¡Ah! Tierra sólida y segura apaga el ruido de mis pasos. No mires por donde voy. No dejes que tus piedras hablen. Pero mientras hablo y amenazo, él sigue viviendo. ¿Para qué hablar? Cuando se va a accionar, la palabra solo sirve para empeñar el coraje. Ha llegado el momento. El reloj es el aviso. Tú, Duncan, no la podrás oír. Porque es el toque que te llama para llevarte al cielo. O al infierno.

0: El mismo vino que los ha extinguido me ha inflamado. El cuervo nos da las buenas noches con su fúnebre canto. Parece que Macbeth se ha decidido. Mezclé en su licor una droga tan fuerte que la naturaleza y la muerte deben estar discutiendo si vivirán o no. Le quité los puñales. Él debe haberlos encontrado. Ay, si el rey no se hubiera parecido a mi padre mientras dormía, mi propia mano se hubiera encargado de dar el golpe.
1: ¡Ya está!
0: Macbeth, aquí estás, amor mío.
1: No has oído nada.
0: Solo el canto del cuervo.
1: Mira.
0: Mira mis manos llenas de sangre.
1: ¡Ay, qué triste espectáculo!
0: ¿Triste? No, no sabes lo que dice.
1: Uno de ellos se despertó y gritó asesino con tal fuerza que el otro también abrió sus ojos. Pero se pusieron a rezar y volvieron a dormirse. Dios nos bendiga, dijo uno.
0: Amén,
1: dijo el otro. Pero yo no pude decir amén. Yo necesitaba ser bendecido más que él, pero no pude hablar. Cualquier palabra se ahogaba en mi garganta. Y me pareció escuchar una voz que decía, no dormirás más. Me mató al sueño. El inocente sueño, que hace un perfecto ovillo de seda de la enmarañada madeja de nuestros males.
0: ¿Estáis delirando?
1: Y la voz siguió gritando de cuarto en cuarto. ¡Macbeth! ¡Despídete del sueño!
0: ¡Joder! ¡Id a lavarte las manos! ¿Pero qué hacéis con esos puñales en las manos? Se suponía que debíais dejarlos allí. ¡Volved! Volved a dejarlos y salpicar de sangre esos hombres.
1: No, no, no, no, no, no, no, ni pensarlo. Me horroriza lo que he hecho. Volver a verlo, no. No, no me atrevería.
0: Dadme esos puñales. Cobarde. Si todavía sangran las heridas de Duncan, mancharé con ella la cara de esos dos. Yo vuelvo.
1: ¡Ah, cobarde! El menor ruido te hiela la sangre. ¿De quién son estas manos? ¿De quién son estas manos que me arrancan los ojos de sus órbitas? ¡Ay! El océano entero no alcanzaría para quitar esta sangre de mis manos. No. Esta sola mano mía teñiría los mares más inmensos.
0: Macbeth, mira. Mira que están mis manos tan rojas como las vuestras. Pero me daría vergüenza tener un corazón tan blanco como el vuestro. Están llamando a la puerta del sur. Vayamos a nuestro aposento. Un poco de agua nos lavará de todo esto. Veréis qué fácil es. Vuelven a llamar. Vamos, ponte tu ropa de dormir. No conviene que sepan que no nos hemos acostado. Y no os dejéis dominar por cobardes pensamientos. Vamos, vamos a nuestro aposento.
1: No te preocupes, que por más que pienses, jamás podría comprender lo que he hecho.
2: Si seguís llamando de esa forma, despertaréis a Duncan.
1: Ojalá fuera posible, Dios mío. Ojalá.
3: Horas después, un servidor del castillo ha abierto la puerta y entran los caballeros Macduff y Lennox.
4: Muy tarde te habrás acostado, buen hombre, cuando madrugas tampoco. Os confieso, caballero Macduff, que el segundo canto del gallo me ha sorprendido con el vaso en la mano.
5: Creo que esta noche el vino se ha burlado de ti, amigo.
4: Es cierto, noble Lennox. El licor me ha trabado los pies durante algunas horas, pero he logrado vencerle.
6: ¿Se ha despertado tu amo?
4: Ah, aquí llega. Se ve que nuestros aldabonazos lo han despertado.
7: Buenos días, caballeros.
4: Buenos días, tengáis. Se ha levantado el rey, mi buen Macbeth. ¿Eh? Me mandó que lo despertara muy temprano.
7: Os conduciré a su aposento.
4: No molestéis. Me tomaré la libertad de llamarlo yo mismo.
7: Bien.
5: ¿El rey dijo que partiría hoy?
7: Así es, Lennox. Así lo ha dispuesto.
5: ¡Ah! ¡Qué noche tan espantosa! Parece que han oído gemidos en el aire, extraños gritos de muerte y voces que profetizaban confusos sucesos y presagios desgraciados.
7: Sí. Sí, ha sido una noche horrible.
4: ¡Horror!
7: ¿Qué
4: horror,
7: pasa? ¿Qué pasa?
4: ¡Dios mío, qué horror!
7: ¿Qué pasa?
4: No tengo palabras, ni fuerzas para explicar lo que he visto.
7: ¿Pero qué ocurre?
5: ¿De qué habláis?
4: Que se ha consumado el más tremendo y sacrílego de los crímenes.
7: ¿Qué estás huyendo? ¿A qué os referís, Macduff?
4: Y vosotros mismos a la habitación del rey.
7: ¿Rey?
4: Y luego me diréis lo que habéis visto.
7: Venid conmigo, Lennox.
5: Sí, yo no lo quiero ni imaginar de qué se trata.
4: ¡Traición! ¡A las armas! ¡A las armas! ¡Ambo! ¡Donald Boy! ¡Malcolm! ¡Despertad! ¡Apartad esa apariencia de muerte que es el sueño! ¡Venid a encontraros con la verdadera muerte!
0: ¿Qué ocurre? ¿Qué significa esto? Decid, señor, ¿qué pasa? ¿Pero qué pasa?
4: Mi nombre, señora. Lo que debería deciros no puede ser pronunciado siquiera delante de una mujer.
7: ¿Qué son esos gritos? ¿Qué sucede?
4: ¡Banco!
7: ¡Sí!
4: ¡Banco! Nuestro rey Duncan,
0: ¿sí?,
4: ha sido asesinado.
0: ¿Cómo? ¿Aquí? ¿En nuestra casa?
8: Cuando la desgracia es tan enorme, el lugar no tiene la menor importancia, Macduff. Macduff, os lo ruego, decidme que no es verdad.
9: ¡Ay! ¿Por qué no habré muerto una hora antes de que pasara todo esto?
4: Habría muerto feliz, porque desde este momento ya no queda nada.
7: ¿Qué pasa?
4: ¿Qué pasa?
7: ¡Aquí se
4: ¡Marco! ¡Donald!
7: ¿Qué pasa?
4: Vuestro padre ha sido asesinado.
7: ¡No es posible!
4: ¿Quién lo hizo? ¿Quién lo mató?
5: Al parecer han sido los criados que lo servían.
7: ¡Dios!
5: Tenían las manos, las caras y sus puñales manchados con sangre.
4: Yo lo vi.
5: En cuanto entramos, clavaron en nosotros una extraña mirada fija, con expresión atónita.
7: ¡Ay, cómo lamento haberme dejado llevar por el impulso que me arrastró a matarlos!
4: ¿Por qué lo hiciste?
7: Es poco menos que imposible.
4: Dios.
7: Estar frenético, ser leal, proceder con indiferencia, al mismo tiempo la fuerza irresistible de un afecto desesperado dejó muy atrás toda mi razón.
0: ¡Ay! ¡Sacadme de aquí! ¡Os te ruego!
7: Querida.
0: ¡No puedo más!
7: Querida mía.
0: ¡No puedo más!
7: ¡Cálmate!
0: ¡Ay! ¡Sacadme de aquí!
5: ¡Hermano mío! ¿Cómo es posible permanecer en silencio y quietos frente a semejante ofensa?
8: ¿Y qué otra cosa podríamos hacer en este castillo, Malcolm, donde la muerte nos acecha desde cada rincón? ¡Huyamos! No podemos darnos el lujo de llorar.
7: Llevemos a la señora a su aposento. Y reunámonos enseguida para aclarar este horrible crimen. El temor y la sospecha nos rodean. Pero yo, por mi parte, me someto a la voluntad de Dios para acabar con la traición.
10: Sabias palabras, Banquo.
7: Bien.
10: Las hago mías.
0: ¿Madre?
10: Ven, querida mía. Nos veremos en el salón.
7: Sí.
10: Ven.
5: No sé qué harás tú, hermano. Yo iré a Inglaterra a encontrar los medios que me permitan proceder con energía y eficacia.
8: Yo buscaré lo mismo en Irlanda. Es mejor que nos separemos, Malcolm. Aquí veo demasiados puñales detrás de cada sonrisa.
5: La mano asesina no se detendrá. Evitemos que nos alcance. Cuando no se puede esperar nada de la piedad ni de la clemencia, la huida es un acto de nobleza.
3: Tiempo después, en las cercanías del castillo, Macduff se encuentra con su primo Ross.
11: Decidme, bravo Macduff, ¿qué novedades traéis? ¿Se ha conseguido averiguar quién cometió el horrendo crimen?
12: No lo sabréis aún. Los criados que Macbeth mató.
11: ¡Maldito sea! ¿Pero qué esperaban conseguir de la muerte del rey?
12: No sé, no sé. Todo parece indicar que fueron sobornados por Malcolm y Donald Day, los hijos de Duncan.
11: Me entra en la cabeza que la ambición, por desmesurada que sea, destruya la base de su misma existencia.
12: Poco a mí.
11: Bueno, supongo que lo más probable es que la corona vaya a parar a la cabeza de Macbeth.
12: Ya ha sido proclamado rey. Está camino a Scone para su coronación.
11: Bien. ¿Pensáis ir a presenciar la ceremonia?
12: No. Iré a mi propio castillo en Fife.
11: Es una pena. Pensaba invitaros a ir conmigo a Scone.
12: Os lo agradezco, pero mi decisión ya está tomada. Adiós, primo. Quiera Dios que no haya nuevas desgracias. Aunque mucho me temo que mis buenos deseos no alcancen a cambiar las cosas.
3: La acción en la sala del Palacio Real. Banquo reflexiona.
13: Se cumplió la profecía, Macbeth. Eres rey, varón de Glamis y de Cor. Sí, las tres brujas no se equivocaron. Pero temo que para alcanzar estas alturas, la traición te ha dado una importante ayuda.
10: Querida esposa, aquí tenemos a Banquo, nuestro invitado de honor.
13: Señor.
0: Oh, Banquo, si no vinieras a nuestra fiesta, nos faltaría lo mejor.
10: Esta noche daremos una fiesta, Banquo. ¿Podemos contar con vos?
13: Podéis contar conmigo, majestad. Como siempre.
10: ¿Salís a caballo esta tarde?
13: Sí, señor. Pero llegaré a tiempo para cumplir vuestra invitación.
10: ¿Llevaréis con vos a vuestro hijo Fleance?
13: Si Dios quiere, majestad.
10: Muy bien. Os espero entonces. ¡Buena cabalgata!
13: Gracias, señor. Con permiso, majestad.
4: Señor.
10: Sí.
4: Esos hombres os esperan.
10: Hazlo pasar.
4: Bien, mi señor.
11: Adelante, caballeros. Adelante. Pase.
10: Este Banquo es el único hombre al que le temo. Demasiado noble, demasiado recto, demasiado inteligente. Me intimida como le ocurría a Julio César frente a Marco Antonio. Y fue a él a quien las brujas señalaron como origen de la estirpe que sucederá en el reino estéril. Antes que esto pase, destino, te desafío. Te combatiré hasta la muerte.
14: Con el permiso de vuestra majestad.
10: Adelante, adelante. Os esperaba. Escuchadme. Espero que tengáis una respuesta para lo que ayer os propuse. Vuelvo a recordaros que ha sido Banquo y no yo, como vosotros pensabais, el responsable de todas vuestras desgracias.
11: Lo hemos pensado bien, señor. Estamos a vuestra disposición.
10: Sabed entonces que Banquo es tan enemigo mío como vuestro y que cada minuto de su existencia me hiere a muerte en lo más profundo de mi alma. Yo podría resolver este problema por las mías, pero en atención a algunos de mis amigos, que también no son suyos, debo proceder de otro modo y aparentar que deploro su caída. Cuando caiga.
14: Ejecutaremos vuestras órdenes con mucho gusto, señor. Uh-huh. Os hacemos un servicio y cumplimos una venganza que merecemos.
10: ¡Perfecto! Ah, sí, majestad. También su hijo Fleance debe correr su misma suerte.
11: Dejadlo en nuestras manos, majestad.
10: Esperadme afuera, entonces, que en breves instantes os daré todas las indicaciones necesarias.
14: Con vuestro permiso, señor.
11: Podéis contar con nosotros.
10: ¡Dios!
14: Bien, señor. Permiso.
15: será el cielo esta misma noche.
3: Aposento del palacio de Lady Macbeth.
0: No hemos ganado nada. Más bien lo hemos perdido todo. Como pasa cada vez que un deseo se cumple a medias. Casi diría que es preferible ser la víctima a padecer de esta alegría llena de inquietud. Oh, pero ¿qué pasa, esposo mío? Parecería que os complacierais en rodearte de negros pensamientos. Óyeme, no tiene sentido pensar en lo que no tiene remedio.
15: Hemos arañado a la bestia, pero no la hemos matado. Sus pedazos volverán a reunirse y se alzará cada vez más amenazante sobre nuestras cabezas. Te diría que envidio a Duncan. Ni la traición, ni las armas, ni el veneno, ni los enemigos de adentro o de afuera pueden hacerle daño ya.
0: No, no, no caviléis más, dueño mío. Debéis mostraros radiante y espléndido en el banquete de esta noche.
15: Por supuesto que lo haré. Pero es lo mismo. ¿Te das cuenta?
0: No.
15: ¿Qué seguridad puede haber para nosotros mientras tengamos que lavar nuestro poder en semejante torrente de obsecuencias? Tienes razón, querida mía. Haré lo imposible por apartar de mí estas obsesiones. Prefiero concentrarme en un nuevo paso que daré para escribir en la historia. Una página terrible.
0: Ay, dime, ¿qué os proponéis? Dime.
15: Prefiero mantenerte al margen, mi amor.
0: ¿Qué dices?
15: Hasta que puedas aplaudirme.
0: Ah.
15: ¿Te asombran mis palabras? Puedo leerlo en tu hermoso rostro, pero no temas. Que lo que con el mal empieza, con el mal se afianza.
3: En un lugar cercano al palacio, los hombres a los cuales Macbeth encomendó la muerte de Banquo aguardan impacientes.
16: No se ve casi nada. En cualquier momento se larga el lugar.
17: Es verdad, los últimos vestigios del atardecer no llegan a disipar las sombras.
16: Es el último en llegar. El resto de los invitados deben estar aguardando el momento de sentarse a la mesa.
17: Deben ser ellos.
18: Por aquí, hijo mío. Por aquí, trae una antorcha. Sí, padre, pirata bien esos caballos.
16: Son ellos, no cabe duda.
18: No sé nada.
16: ¿Por qué desmontan aquí? Es costumbre llegar al palacio caminando, pero no sabía.
19: Oh, parece que va a llover, Flian. ¿Tú qué dices?
20: Sí, la noche está terrible.
18: ¡Lloverá, no lo dudes! ¡A eso!
21: ¡Asesinos!
18: ¡No lo dudes, hijo mío!
21: ¡Asesinos!
18: ¡Me dejará! ¡Oye! ¡Maldito criminal! ¡Me has dado muerte!
21: ¡Maldito muchacho!
17: Estamos demasiado cerca como para intentar seguirlo. ¡No hay nada que hacer!
18: ¡Maldición! ¡Andando! ¡Habrás que informar lo que ha pasado!
17: ¡Sí, vamos! ¡Vamos!
3: Estamos en la sala de recepción del palacio. El banquete está dispuesto y los invitados aguardan de pie.
22: Buenas noches, amigos. Bienvenidos, bienvenidos todos.
3: Macbeth se pasea entre las mesas.
0: Adelante.
3: Lo siguen su esposa, Rose y Lennox.
22: Todos sabéis el lugar que por vuestro rango corresponde, de modo que podéis sentaros. Gracias, gracias, amigos. Ahora nuestra señora, desde su puesto de honor, nos dará su propia bienvenida.
0: No, señor, dadse la voz en mi nombre. Ya sabéis que mi corazón solo ve a través del vuestro.
22: Doblemente bienvenidos, entonces.
0: Ay, por favor.
22: Enseguida estoy con vosotros. ¡Sigan de ver, de ver! ¡Que dice la ronda de los buenos licores!
0: mío, no os alejéis de la alegría, porque no solo de pan viven los agasajados.
22: Bien has hecho en recordármelo.
1: Vuestra majestad no se sienta.
22: Desde aquí veo todos los asientos ocupados.
1: Aquí hay uno para vos, señor.
22: Gracias.
1: ¿Pero qué pasa? ¿Por qué empalidecéis así?
22: ¿Quién? ¿Quién hizo esta broma macabra?
1: ¿Pero a qué os referís, señor?
22: Yo no lo hice. Deja de sacudir tu ensangrentada cabeza frente a mis ojos.
1: De pie, señores. El rey no se siente.
0: No, no, de ningún modo. Quietos, que nadie se mueva. Nuestro soberano sufre desvaríos desde su juventud. Son accesos pasajeros. Procuremos distraerlo. Si se diera cuenta de nuestra preocupación, no haría más que empeorar. Por favor, que siga la fiesta.
22: Salud. Decidme, ¿soy sombrío y valeroso como el que más? ¿Me atrevería a mirar lo que haría palidecer al chavo imperial?
0: Si os vierais la cara, no podríais seguir hablando. Debieras dar su vergüenza.
22: Pero mira, mujer, mira, ahí está.
1: No me digas que no lo ves.
22: ¿Qué? ¿Qué es lo que quieres decirme? Si además de mover la cabeza puedes hablar, no te he dejado.
0: Es que te has vuelto loco, de verdad. Por favor.
22: De que yo estoy aquí.
0: ¿Lo queréis dejar de avergonzarme de una buena vez? Controlaos, señor. Controlaos.
22: No es esta la primera vez que se derrama sangre. Pero en otros momentos, cuando a un hombre se le cortaba la cabeza, todo había terminado. Hoy los muertos se levantan y vienen contra nosotros para ocupar nuestro lugar.
0: Mi noble señor, vuestros amables invitados os esperan.
22: Así. Y por cierto, no os preocupéis por mí, amigos. Esta extraña dolencia es una tontería para todos aquellos que me conocen. ¡Vamos! ¡Bebamos y alegrémonos! ¡Llenad mi copa que quiero hacer un brindis! ¡Salud! ¡Eso es! Bebo a la salud de todos los presentes y también por nuestro querido amigo Banco, que parece haberse retrasado.
0: ¡Querría!
22: Hubiera podido llegar, realmente.
0: Eso es, claro que sí.
22: ¡Atrás! ¡Vete de aquí! ¡Tú estás muerto!
1: A mí no me arregla nada para que sepas.
22: ¡Vuelve a la vida! ¡No dudes de que nos enfrentaremos! Preséntate como quieras, pero no te ampare bajo la sombra de un espectro. ¡Sal de mi presencia! Bueno, amigo, ya me siento mucho mejor. Seguid comiendo, bebed, divertíos.
0: Extraña manera de proceder, esposo mío. Ah, pero os aseguro, amigos, que no hay por qué darle más importancia a todo esto que a una tormenta de verano.
22: Déjame decirte, mujer, que no entiendo cómo puedes presenciar un espectáculo así sin que se te altere el rostro mientras mis mejillas empalidecen de terror.
1: ¿De qué espectáculo habláis, señor?
0: Oh, por favor, no le digáis nada. Os agradecería que nos dejarais solos. Señoras, caballeros, os ruego que nos disculpéis.
1: Buenas noches, señora, y que vuestra majestad se mejore.
0: Buenas noches.
1: Buenas noches.
0: A todos.
1: Buenas
0: noches.
22: Querida mía, ¿qué piensas de Macduff?
0: ¿Por qué? ¿Le has pedido que viniera y no lo ha hecho?
22: No, pero sé que se niega a venir. Tengo espías por todas partes. Mañana iré a ver a las brujas. Necesito saberlo todo, lo bueno y lo malo. Estoy tan hundido en este mar de sangre que ya no puedo detenerme. Retroceder sería peor que avanzar. Siento en mí cosas extrañas que bajan de mi cabeza a mis manos y me obligan a actuar antes de cualquier reflexión.
0: No, no. Lo que necesitáis es el bálsamo de todas las penas. El sueño.
22: Sí. Sí, necesitaré toda mi energía para combatir el efecto de este miedo atroz que me domina. Querida, vayamos a dormir.
3: En el páramo en el que suelen reunirse, las brujas reciben la andanada de mal humor de su reina, Hécate.
0: ¿Por qué estás tan enojada, Hécate? ¿Os parece que no tengo motivo suficiente? ¡Malditas entrometidas! ¿Quién os dio permiso para hablar con Macbeth de los misterios del futuro y de la muerte? ¡Habráse visto insolencia! Ignorar a vuestra madre y reina, promotora indiscutible de todos los males. Y para colmo, confiarle semejantes datos a un ingrato y caprichoso compendio de insoportable vanidad como Macbeth. ¡Está bien! ¡Está bien! Os daré una oportunidad de reparar el error. Mañana él volverá por más información. Tened todo preparado para ese momento. Yo ahora estoy muy ocupada. De uno de los cuernos de la luna creciente cuelga un delgado hilo de vapor que deberé detener antes de que caiga la tierra. Y cuando lo haya destilado, le producirá a Macbeth un delirio de fantásticas visiones que lo conducirán inexorablemente hacia la ruina.
3: En uno de los salones de palacio, Lennox y un cortesano.
2: Yo lo único que quiero señalar es que todo ha sido muy extraño.
6: Muy extraño.
2: Es cierto que nadie ha lamentado más que Macbeth la muerte del buen Duncan y que la ira que lo llevó a matar a sus criminales es razonable. También es verdad que hasta el hecho de que Frian se haya escapado podría llegar a señalarlo como posible asesino de su padre Banquo. Pero convengamos, amigo, en que toda esta historia es llamativamente conveniente para Macbeth.
6: Demasiado.
2: Sin embargo, no lo comentemos en voz demasiado alta. También escuché decir que Macduff ha caído en desgracia por negarse a asistir al banquete. ¿Vos tenéis idea acerca de dónde se ha refugiado?
9: Parece que Malcolm, el primogénito de Duncan, ha sido muy bien recibido en la corte de Inglaterra, donde el rey le ha mantenido todas las consideraciones de su rango. Y tengo entendido que Macduff piensa dirigirse allí con la esperanza de solicitar del rey que mande a Northumberland y al valiente Seward en nuestro auxilio. Este comentario llegó a los oídos de Macbeth, que se apresta a preparar una guerra.
2: ¡Ah, caramba! Y ha mandado llamar a Macduff, claro.
9: Perfecto. Pero este le ha respondido que no cuente con él.
2: Dios quiera que su gestión en Inglaterra sea venturosa y podamos librarnos de todo este horror.
9: Yo solo os digo que rezo por Macduff.

0: y pedo de niño ahogado en una zanja con una prostituta. ¡Basta, basta! ¡Está todo! ¡Ya está! ¡Y empecé! ¡Fuego! ¡Arde! ¡Qué diablo te guarde! ¡Caldero! ¡Hierve! ¡Que el mal te conserve! ¿Qué? Ni enfriemos el brebaje con sangre de hiena. ¡El pum no te cuaje mientras truena y truena!
1: ¡Silencio! ¡Me pica el pulgar! ¡Se acerca un monstruo!
2: ¡Misteriosas hechiceras! Os conjuro para que respondáis a mis preguntas.
0: Dime, Macbeth, ¿prefieres oír las respuestas de nuestros labios o de los de aquellos que tienen poder sobre nosotras?
2: Llamadlos a ellos, que vengan. Oídme, extraña aparición.
0: Él sabe lo que piensas. ¡Calla!
3: Macbeth. Macbeth. Macbeth. Desconfía de Magda. No te digo más.
2: Lo que yo decía.
1: ¡Sigue!
0: No puedes retenerlo. Pero ahí tienes a otro más poderoso que él.
2: Es un muchacho ensangrentado.
0: ¿Te vas a callar o no?
4: Puedes ser todo lo sanguinario que quieras, Macbeth. Nadie nacido de mujer podrá hacerte daño. ¿Me oyes? Nadie.
2: Entonces morirás, Macbeth. Le diré al miedo que ha mentido. Otro muchacho. Este se parece a un hijo de rey.
5: Macbeth será invencible hasta que el gran bosque de Birnam suba la alta montaña de Dunsany.
2: ¿Cómo?
5: Invencible, Macbeth.
2: ¡Bien! ¡Bien! Esas sí que son buenas noticias. ¿Cuándo se ha visto caminar un bosque? Y no solo caminar, subir hasta el castillo que he hecho fortalecer en Dunsany. Solo me queda una cosa por saber, señoras mías. ¿Reinará alguna vez aquí la estirpe de Banquo?
0: No lo quieras saber más.
2: ¡Por supuesto que lo quiero! ¿Qué pasa? ¿Se hunde el cantero? ¿Qué es esa música infernal?
0: ¡Sea!
2: ¡Ocho! ¡Uno! ¡Dos! ¡Tres! ¡Ocho! ¡Serán ocho los reyes, malditos sean! Y allí está Banquo ensangrentado que se sonríe y me lo señala. ¡Qué horrible espectáculo!
0: En el aire.
6: ¿Aquí está?
2: Ah, a Lennox. Lennox, estáis aquí. Decidme, ¿habéis visto a unas hechiceras por aquí?
6: No, majestad, para nada.
2: Está bien.
6: Ha llegado un mensajero, señor, para hacernos saber que Macduff ha huido a Inglaterra.
7: En el castillo de Macduff, su angustiada esposa, junto a uno de sus hijos, interroga al noble Ross.
8: ¿Pero qué hizo mi marido para huir hacia Escocia?
9: Ten un poco de paciencia, prima.
8: ¿Paciencia? ¿Acaso la tuvo él? Solo huyen los cobardes o los traidores.
9: No todos. Es posible que lo haya hecho por prudencia.
8: ¿Te parece prudente de su parte abandonar a su mujer y a sus hijos? Con esta actitud, lo único que pone en evidencia es que no nos quiere.
9: Domina tus nervios, querida prima. Sabes muy bien que eres noble, sensato y juicioso, y que nunca tomaría semejante decisión si no le sobraran razones para hacerlo. Vivimos un tiempo tan terrible y cruel que ni siquiera sabemos cuándo traicionamos y cuándo nos traicionamos a nosotros mismos. Los vientos de la desgracia nos abaten sin saber siquiera de dónde vienen. Y ahora será mejor que me vaya. Es muy posible que te esté poniendo en peligro sin saberlo. Mi muy querido sobrino, será hasta muy pronto.
5: Adiós, señor.
9: Adiós, prima.
8: Que Dios te bendiga, mi buen Ross. Ay, ay, hijito querido. Tu padre ha muerto. ¿Quién se ocupará de ti?
5: Eso no es cierto eso, madre. Mi padre vive, diga lo que digas. Madre, mi padre es un traidor.
8: Lo es. Como todos los que faltan a un juramento. ¿Habría que ahorcar a todo aquel que mienta y no cumpla sus promesas?
5: ¿Y quién los ahorcaría?
8: Los hombres buenos.
5: Entonces los traidores y los mentirosos son unos tontos. Porque son muchos más que los buenos. Porque los malos no enfrentan a los buenos y los ahorcan.
8: Pero miren las cosas que dice este muchacho.
10: Señora.
8: ¿Quiénes sois? ¿Cómo os atrevéis a entrar aquí?
10: ¿Dónde está vuestro esposo?
8: Supongo que en ninguna parte. Tan infame que pueda encontrar a gente como tú.
11: Vuestro marido es un traidor.
12: ¡Miente, bastardo!
11: ¡Mocoso insolente! ¡Engendro de traidores! Pero, ¡esto es lo que merece! ¡Ah! ¡Ah!
12: ¡Me ha herido, madre! ¡Use, madre!
8: ¡Ay, hijo mío! ¡Hijo mío, qué te han hecho!
12: ¡Use!
8: ¡Ay!
12: ¡Use!
8: ¡Asesinos! ¡Asesinos! ¡Asesinos!

0: Inglaterra. Malcolm, el refugiado hijo del rey Duncan, recibe la atribulada visita de Macduff en un salón del Palacio Real.
1: Busquemos un lugar solitario para desahogar nuestro dolor, mi noble amigo.
2: No, no, con el dolor de nuestro pueblo me alcanza y me sobra. No necesito más. Malcolm, empuñemos ya mismo las armas para liberar a la patria de tanta humillación.
1: No tan a prisa, Macduff. No negaréis que vos mismo lo apreciabais hasta hace muy poco, y que a vos personalmente nada malo os ha hecho. No sería digno de vos hacer de mí un cordero inocente para calmar a esa bestia enfurecida.
2: Pero yo no soy un traidor.
1: Pero Macbeth sí. El más honesto de los hombres puede llegar a proceder mal cuando el rey se lo exige. Además, ¿por qué huisteis tan precipitadamente, abandonando a vuestra mujer y a vuestros hijos?
2: Malcolm.
1: Perdonad, Macduff, si os ofenden mis palabras. No son en desmedro vuestro, sino en defensa mía.
2: ¡Oh, patria desdichada! Y tú, poder de la tiranía, que no tienes más derechos que los del miedo que la gente de bien te tiene.
1: No, no os pongáis así, por favor. Permitidme deciros que aunque consiguiera clavar en la punta de mi espada la cabeza del tirano, la pobre Escocia sufriría todavía más que ahora.
2: ¿Pero qué dices,
1: Malcolm? Es que tengo los peores vicios tan arraigados en mi alma que el día que se declaren abiertamente, Macbeth parecerá más puro que la nieve.
2: Pero eso no es posible.
1: Yo soy mucho más lujurioso que él, para empezar.
2: Bueno, ya se sabe que la lujuria sin límites es una tiranía de la naturaleza, pero no escasean las damas de virtud.
1: Si fuera solo eso. Pero sucede que también soy víctima de una ambición insaciable y no vacilaría en calumniar a los nobles
2: para tener el pretexto de matarlos y quedarme con sus tierras. Malcolm, Malcolm, no niego que ese vicio tiene raíces mucho más profundas que el primero, pero piensa que nuestra tierra es lo bastante rica como para darte lo que puedas desear sin apelar a esos recursos extremos.
1: No os alcanzaría tampoco con saber que ni siquiera amo las virtudes que puedan engrandecer a un rey.
2: ¿Cómo?
1: Sí, que les creo de la verdad, de la justicia, la paciencia y la fortaleza.
2: ¡Oh, pobre Escocia!
1: Si creéis que alguien como yo es digno de gobernar.
2: ¡De gobernar! ¡De gobernar! No eres digno ni de vivir. ¡Oh! ¡Oh! Mi corazón pierde contigo su última esperanza. ¡Adiós!
1: Macduff,
2: ¿qué quieres?
1: Espera. Espera. Os pido disculpas por haberos sometido a esta prueba.
2: ¿Pero qué quieres decir?
1: Es que el momento exige una prudencia extrema para elegir aliados.
2: ¿Cómo?
1: La primera mentira que sale de mi boca es la sarta de barbaridades que acabo de decir sobre mí mismo. Sí, antes de vuestra llegada, el anciano Siward iba a ponerse en marcha con 10.000 valientes hacia Escocia.
2: Oh. Pero ahora iremos juntos. ¡Oh, bendito! ¡Bendito sea Dios, hijo mío! Te confieso que todavía me cuesta conciliar tanto temor con tan gratas esperanzas.
3: ¡Salud!
2: ¡Oh! ¡Ah, mi buen Rock, querido primo, seas bienvenido!
3: Salud, amigos.
1: Me sumo a la bienvenida, noble Ross.
4: ¿Cómo has dejado Escocia?
3: Lamentablemente las palabras no alcanzan para describir aquello. Incontables muertos sin que nadie se preocupe siquiera por averiguar sus nombres.
4: ¿Cuál es la desgracia más reciente?
3: ¡Habla, Ross! ¿Qué esperas? No hay alma honrada que pueda sentirse ajena a este dolor, querido Macduff. Tu castillo fue atacado.
2: Dios. Pero sigue, por Dios.
3: Y asesinaron brutalmente a tu esposa.
2: No,
3: y a tus hijos.
2: No. Dios del cielo. ¿Pero qué estás diciendo? No. ¿Pero por qué? ¿Por qué no
5: yo así, Dios mío? ¿Por qué? ¿Por qué? ¿Por qué?
1: Macduff, Macduff, haced de este dolor la piedra donde afiléis vuestra espada, mi noble amigo. Que el sufrimiento sea supuesto a la ira y os ayude a lanzar los rayos de la justa indignación.
0: Estamos en uno de los aposentos del castillo de Dunsinane. Ha pasado tiempo, no mucho, solo el necesario para que los acontecimientos se precipiten. Macbeth se ha afianzado en su trono de sangre, mientras que el ejército comandado por Malcolm, Macduff y el noble inglés Siward ya se encuentra en las inmediaciones de Dunsinane. El médico de la corte conversa con la dama privada de la señora del castillo. Es de noche.
6: Uh-huh. ¿Y desde cuándo la habéis visto caminar en esas condiciones?
7: Desde el mismo día en que su esposo se puso en pie de guerra. Mi señora se levanta de la cama en camisón. Escribe, lee el papel y lo sella. Y vuelve a acostarse, completamente dormida.
6: ¿Y la oísteis hablar mientras escribía?
7: Sí, pero no me animaría a repetir sus palabras. Aquí viene. Venid aquí, doctor. No podemos arriesgarnos a que se despierte y nos vea.
6: ¿Y de dónde ha sacado ese candelabro?
7: No puede dormir a oscuras. Lo tiene siempre encendido.
6: ¿Pero qué hace? ¿Se frota las manos?
7: Sí, lo hace continuamente.
8: ¿Sale?
7: Como si quisiera lavársela.
8: Sale. Esta mancha no sale.
6: Vete. Vete, mancha maldita, vete. Ya.
7: Es de noche. En el infierno.
8: ¿Pero cómo? ¿Cómo? ¿Desde cuándo un soldado como tú se deja llevar por el miedo?
6: ¿Y qué te importa que lo sepan? Y nadie puede pedirte cuentas.
8: Ay, ¿quién hubiera dicho que el viejo Duncan iba a sangrar tanto? Macduff tenía una mujer. ¿Y ahora dónde está?
6: Ay, nunca
8: se limpiarán esas manos. Nunca, nunca.
6: ¿Habéis descubierto lo que no debíais?
7: No. Ella dijo lo que no debía decir.
8: ¡Esta mano! ¡Todavía huele a sangre! ¡Ay, lávate las manos, esposo mío! Quítate la ropa y no te pongas tan pálido.
6: Banquo ha muerto. ¿Cuántas veces tendré que repetírtelo?
8: No puede salir de su tumba. Ven, acuéstate. Llaman a la puerta. Lo hecho está. Venid, acostémonos.
6: Santo cielo, la conciencia sucia solo pueden hablar con sus almohadas. Lo que esta mujer necesita es un sacerdote, no un médico. Seguidla. Apartad todo aquello que pueda hacerle daño. Y no la perdáis de vista.
9: Hasta que no vea el bosque de Vietnam subir a Dunsinane, no pienso preocuparme en lo más mínimo.
10: Majestad.
9: ¿Qué tenemos aquí? ¿Un criado pálido, como muerto, con la expresión de un ganso perdido?
10: Perdonad, señor. Se acercan 10,000.
9: ¿Gansos?
10: Soldados, majestad.
9: ¡Oh, qué pasa, alma en pena! ¿Se te ha fruncido el ombligo?
10: Es el ejército inglés, señor.
9: ¡Vete! Alivia mis ojos de tu cobarde presencia.
10: Sí, señor. Enseguida.
9: ¡Seitón! ¡Majestad! ¡Termina ya mi armadura!
11: Sí, señor.
9: El resultado de esta batalla depende en mi gloria o mi derrota, Seitón.
11: Señor.
9: ¿Y sabes
11: Ya he vivido lo suficiente. Mis días como las hojas de los árboles se vuelven amarillos. Y no me espera ninguno de los consuelos de la vejez. Ni amigos, ni fidelidad, ni amor.
9: ¡Seifón!
12: A las órdenes, majestad.
9: Dame mi armadura.
12: Pero, señor, es temprano todavía.
9: Quiero estar preparado.
12: Bien, mi señor.
9: Ayúdame a ponérmela.
12: Sí, señor.
11: Doctor, ¿cómo está la enferma?
6: Más enferma del alma que del cuerpo, majestad.
11: ¡Cúrala! ¿No sabes acaso borrar del pensamiento el mal que lo domina?
6: En estos casos, señor, es el paciente quien debe curarse a sí mismo.
11: Entonces arroja tus medicinas a los perros. A mí no me sirven para nada. ¡Sujétame bien la armadura! ¡Rápido! Doctor, si pudieras encontrar la enfermedad de mi reino y le restituyeras con purga su salud, te aplaudiría hasta que los secos se cansaran de llevar mis aplausos por el aire.
6: ¡Ay, no te lo aceptamos!
12: ¡Disculpe, señor!
11: Bien. Ni el miedo ni la muerte podrán nada contra mí. Hasta que el bosque de Birnam suba hasta aquí.
9: ¡Vamos, Seito!
12: ¡Sí, señor!
0: Mientras tanto, en un bosque de los alrededores de Dunsinane, Malcolm, Lennox, Macduff, el viejo Seward y otros oficiales se aprestan para sitiar el castillo.
1: Hermoso lugar. ¿Cómo se llama?
13: Es el bosque de Birnam, mi buen Seward. ¿Lennox?
1: Sí, Malcolm.
13: Que cada uno de los soldados corte una rama de árbol y la lleve frente a sí.
1: Sí, señor.
13: Con este recurso ocultaremos nuestro número frente al enemigo. Engañaremos a las patrullas que salgan a explorar.
1: Ya mismo me ocupo de dar las órdenes.
14: Hasta ahora, solo hemos sabido que Macbeth sigue en Dunsinane, ciego de soberbia, y que se prepara para resistir nuestro asalto.
15: ¿Y qué otra cosa puede hacer? Es mucha la gente que lo ha abandonado, y los que aún no lo han hecho, solo lo obedecen por la fuerza.
13: Bien. Ha llegado el momento en que las espadas decidirán. ¡Adelante!
15: ¡Adelante!
9: ¡Cantarán las banderas en las murallas!
11: Nunca podrán vencer nuestra fortaleza. Sabed, además, que si no estuvieran con ellos todos aquellos que deberían combatir a nuestro lado, los devolveríamos a Inglaterra empujándolos por las espaldas.
12: ¿Qué? ¿Qué? ¿Qué son esos gritos? Veré qué pasa, señor.
11: Ya he perdido el sentido del miedo. Hasta hace poco cualquier grito nocturno me lava la sangre en las venas. Pero el horror me ha transformado al extremo de que hasta lo más siniestro me parece familiar.
12: ¡Majestad!
11: ¿Eh?
12: ¡Majestad! ¡La reina ha muerto!
11: ¿Eh?
12: Parece que por su propia mano.
11: Debería haber esperado para hacerlo hasta que yo hubiera podido ocuparme de ella. Mañana, otra mañana, luego otro, y avanzan de a poco, día a día, hasta la última sílaba del tiempo recordable, sin que uno solo de los ayeres haya hecho otra cosa que alumbrar el camino de los locos al polvo de la muerte. ¡Apágate! ¡Apágate, brevísima luz! La vida no es más que una sombra que camina. Un pobre actor que sobreactúa una hora y desemboca en el silencio. Un cuento contado por un idiota colmado de sonidos, de furia, pero que nada significa.
12: Mi señor, aquí un soldado trae un mensaje tan extraño que no se anima a decirlo.
11: No perdamos tiempo en tonterías. Dímelo tú, Seyton.
12: Afirma haber visto que el bosque de Birnam avanzaba hacia Dunsinane.
9: ¿Qué? ¡Miente, miserable! ¡Te mataré con mis propias manos!
12: Esperad, majestad. Esperad.

0: tomáis el primer ataque a las órdenes de Siwan. Agdaz y nosotros nos encargaremos del resto.
1: Adiós. Que el cielo nos acompañe.
2: ¡Que suenen las trompetas! ¡Fue todo el aliento en ellas! ¡La famosa mensajera de la sangre y de la muerte!
3: Poco después, del otro lado de la llanura, Macbeth viene matando a sus enemigos con increíble fuerza y valor.
4: ¿Quién muere, miserable? ¿Quién se ve que no era más que un hijo de mujer? La batalla está casi perdida, pero no estoy dispuesto a imitar al loco romano y morir bajo mi misma espada. Mientras haya enemigos vivos, las heridas se verán mejor en ellos que en mí.
2: ¡Aquí estoy, Macbeth! ¡Aquí estoy!
4: ¡Mírame! ¡Mírame, perro del demonio! ¡Mírame! ¡Apártate! Tú eres el único al que he evitado. Demasiada sangre tuya pesa sobre mi alma.
2: ¡Toma! ¡Toma! ¡No tiene nada, monstruo! ¡Mi voz! ¡Mi voz está en mi espada! ¡Toma!
4: Será como intentar herir al viento. Mi vida está hechizada y no puede rendirse al hombre dado a luz por una mujer.
2: Vuelve a decirle a tu amo, el demonio, que Macduff fue arrancado antes de tiempo del vientre de su madre.
4: ¡Maldito seas por esa revelación! Con esas palabras matas lo mejor que hay en mí. No pienso pelear contigo.
2: ¡Ríndete entonces!
4: ¡Jamás!
2: ¡Ay,
4: no! No pienso exponerme a ser escarnecido ni a besar el polvo del suelo que pise bajo. Aunque el bosque de Vierna me haya venido Dunsinane y tú no hayas nacido de mujer, seguiré peleando hasta el fin. ¡Ataca, Macduff! ¡Y maldito sea para siempre el primero que diga basta!
1: ¿Cómo querría que estuvieran con nosotros los amigos que quedaron en el campo de batalla? No todos podrán festejar esta victoria, pero a jugar por lo que restan, no parece que nos haya salido demasiado cara.
5: Lamento deciros, valeroso buen Siwan, que vuestro hijo ha pagado su deuda como soldado.
1: Sí.
5: Era tan joven. Apenas llegado a hombre, murió como tal.
1: ¡Santo Dios! ¿Fue herido de frente?
5: Sí, señor. Cara a cara.
1: Será soldado de Dios, entonces. ¡Mirad! ¡Otro consuelo! Aquí llega Macduff con la cabeza de Macbeth.
2: ¡Permitid, noble Malcolm, que me incline ante vuestra majestad y os salude como rey, porque desde este momento ya lo soy! ¡Mirad! ¡Mirad esta cabeza! ¡Mirad a qué ha quedado reducido el tirano! ¡Ha llegado la hora de la libertad! ¡Y os veo rodeado de toda la nobleza del reino que, como yo, anhela desde lo más hondo de su alma! ¡Lanzad este grito! ¡Repetid!

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0: 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Postproducción, Micaela Polak. 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
2: ¿Qué dice, Flores?
3: ¿Cómo le va, Héctor Larrea?
2: ¿Vos sos el que le dicen Bobby?
3: Sí, Héctor, así es, tengo nombre de perro. Siempre me han dicho eso.
2: ¿Cómo va a tener nombre de perro?
3: Sí, mi perro se llamaba Gustavo, y yo Bobby. Se invirtieron los papeles en la familia.
2: ¿Se llamaba Gustavo el perro?
3: Sí, porque se equivocaron, me pusieron el nombre del perro a mí, el del... Bueno, papá era muy distraído.
2: Nunca lo había escuchado eso.
3: Sí, pasa, son
2: papá
3: cosas...
2: era...
3: Son pequeñas cosas que pasan en una familia, ¿vio esto? Porque mi papá lo escuchaba mucho a usted y quedaba medio turulo al mediodía. Escuchar todas las mañanas, no a usted, a Rina, a Mario, al doctor Pueyrredón Arenales. No eran gente sana, Héctor.
2: No.
3: Entonces,
2: no. ¿Cuál? Si hubiéramos sido gente normal, no hubiéramos trabajado en eso.
3: Por eso,
2: hubiéramos trabajado en algo productivo.
3: Bueno, imagínese, Ud, mi padre que creía que ustedes eran personas normales. Y lo escuchaba.
2: Es
3: el error que comete la gente.
2: Sí.
3: Aparte, le voy a decir algo. Hoy me decían que Ud, pues me dicen, ay, vas a verlo, Héctor. Sí, bueno, mandarle saludo, nada, uno de acá a la vuelta. Qué dupla imbatible que eran él y Carrizo. Uno atrás de otro, ¿no? Es la verdad, durante unos años se estuvieron uno atrás de otro, ¿no?
2: Qué lindo era encontrarse con Carrizo. Cuando él llegaba, yo mandábamos un bloque de música antes, un poquito antes, entonces tenía dos
3: antes
2: minutos
3: que llegara para... él.
2: Claro, tenía dos minutos para conversar con él, tres minutos.
3: ¿A solas o al aire?
2: Solos, no, solos. No, los pases no se hacían.
3: No se hacían.
2: Como se hacen ahora en algunas radios, que no en todas.
3: No. Algunos lo vio que lo tienen vendido el pase, es buenísimo.
2: Lo tienen vendido,
3: muy
2: sí.
3: Bien.
2: Pero yo no tengo capacidad para el pase, no sé hacerlo. Estoy muy... con cierta amable tensión... por largar el material que tengo previsto.
3: Claro.
2: No puedo relajarme.
3: Sí.
2: Desde un rato antes estoy pensando en lo que voy a hacer. Pero hablar con Carrizo, mira, era un ejercicio tan lindo, que a todo el mundo le gustaba, a todos los que tenían la chance de hablar un poquito
3: me
2: con
3: imagino.
2: Él. Era muy lindo, era muy divertido, hora filosófico, hora político,
3: sí.
2: Hora analista de la actualidad, hora humorista. No.
3: Tony Carrizo era muy culto. Tenía una amplia...
2: Mucho. Mira, llevaba lecturas, Werther fue una de ellas,
3: sí.
2: Que lo puso de moda él en la radio. Él apareció con Werther en la
3: radio. ¿Y lo leía?
2: Claro que lo leía y tenía una formación cultural muy sólida.
3: Sí.
2: Conocía filosofía, conocía de historia de la humanidad, conocía costumbres humanas, conocía ensayistas importantes.
3: Claro, no era casual que comunicara tan bien todo.
2: No
3: era un don que le dio Dios, no, lo laburó.
2: No, lo trabajó y consiguió resultados extraordinarios, incluso en sus colegas. Yo he sido un gran beneficiado por sí. Antonio, un gran beneficio, y toda la muchachada que estaba ahí.
3: Sí, claro, todos influían por el viaje que...
2: Y había conversaciones muy interesantes, cuando hablaban, se juntaban con el doctor Infante... Carlos
3: sí.
2: Infante, padre,
3: sí.
2: y otras personas del directorio de Radio Rivadavia, de la antigua Radio
3: Rivadavia.
2: Sí, y se juntaban en el bar, que estaba en el primer piso.
3: Ah, no, en la biblioteca.
2: No,
3: en el bar se juntaban.
2: En el bar. Que no me veía yo, había una fuente grande de esas negras de panadería llena de factura.
3: Sí.
2: Y yo iba y agarraba esas facturas largas y finitas que no me acuerdo.
3: Vigilante. Cómo.
2: Un vigilante.
3: Que
2: me decía, no comas eso.
3: No comas
2: eso. No, porque él no podía. Pues. Y un día, voy y me lo encuentro, estaba afuera, escuchando una discusión muy jodida que ve adentro.
3: ¿Él?
2: Él, escuchando de afuera.
3: ¿Tony Carrizo?
2: Sí. Me dice, shh, shh. Yo le iba a hablar. Me dice, shh, shh, cállate. ¿qué estás haciendo? Estoy escuchando lo que hablan. ¿Y por qué no vas adentro? No, porque quiero saber qué dicen, así voy y me opongo.
3: ¿Qué tipo?
2: ¿Qué trajiste, Flores?
3: No, usted.
2: Hablando de todo un poco.
3: Héctor, vamos por una cuestión de edad. Usted que me lleva unos meses.
2: Ay.
3: Ud.
2: Ay.
3: I am.
2: Ay es Ud.
3: Bien.
2: Ay soy ay. Ay.
3: Está bien, ¿cómo domina?
2: Bueno,
3: ¿qué tipo preparado que es para la...? No, él trabajó para muchas radios y muchos idiomas.
2: A mí me gusta mucho María Callas. No porque yo sepa de ópera, vamos a aclararlo.
3: Sí, sí. Por ella.
2: Yo no me banco la ópera. ¿Por qué?
3: Bueno,
2: porque no conozco, primero no conozco el idioma, está bien que hay algunas que son subtituladas, pero no me gusta estar mirando los subtítulos porque me pierdo la cuestión.
3: Claro.
2: La ópera para muchísima gente no es accesible, simplemente porque no hemos estado vinculados, y para mucho, incluso para María Callas, la ópera era aburrida.
3: Ah, sí.
2: ¿Cuándo deja la ópera de ser aburrida? Salvo para los melómanos que son especializados en ópera,
3: sí,
2: ¿eh?
3: Sí. Si no, no pasamos de Verdi.
2: ¡Claro! Entonces, y no pasamos... Por eso, creo que la vez pasada te lo comenté, muchos sellos grabadores les hacían grabar no óperas completas a los grandes artistas.
3: Grandes éxitos.
2: Les hacían grabar arias.
3: Sí.
2: Arias. María Callas era una muchacha no fácil de tratar, porque había tenido una infancia no fácil y una juventud no fácil.
3: Esa, discúlpeme la intromisión así, pero ¿esa era mujer de Onassis?
2: Sí, ella fue la mujer de Onassis.
3: Ah, antes de Jackie.
2: Antes de Jackie.
3: Claro.
2: Casualmente, el problema es que se empezaron a llevar mal con Onassis.
3: Sí.
2: Tuvo como 10 años con Onassis.
3: Ah, pero Onassis era el tipo más rico del mundo.
2: El tipo más rico del mundo, billetera mata galán, es cierto. Sí. Pero dicen,
3: sí,
2: ella lo dice, pero también lo comenta otra gente que la ha tratado a ella, que María Callas estuvo muy enamorada de Onassis.
3: Sí, claro.
2: Ella estaba casada con un hombre que era empresario de la construcción, sí, muy importante, se llamaba Meneghini.
3: Meneghini.
2: Y se casa con ella, mucho más, tenía mucho más años que ella, era mayor que ella.
3: Sí.
2: Mucho mayor que
3: tipo
2: ella,
3: que construía, sí.
2: ¿Eh?
3: No un maestro mayor de obra, un tipo que construía, sí.
2: No. Construía un tipo que tenía plata. Entonces, no la valoraba del todo como persona. La valoraba como cantante y bueno.
3: Sí.
2: Ella encontraba... Los artistas tienen por lo general que tener a alguien al lado. Es así.
3: Sí.
2: Y a veces le dura poco, a veces le dura mucho. Pero no hay que pedirle más de lo que puede dar el artista. El artista lleva una vida muy difícil.
3: Sí.
2: Otro día te voy a hablar, porque a mí me gusta mucho María Callas y la vida.
3: Sí, yo sé, por eso le pregunto, porque yo sé que usted es medio experto de ella.
2: Un entusiasta soy, de esta gente que hace esos sacrificios. Ella menciona muchas veces el destino. Ella se pone como una persona que es víctima de los empresarios.
3: Sí.
2: Y la cosa hay que equilibrarlo un poco, pero tampoco le podemos reprochar demasiadas cosas. Primero que ella no está.
3: Sí,
2: por ejemplo,
3: claro,
2: ella dijo, ahora vamos a escuchar algo de la ópera Norma. Ella en Roma, en la ópera Norma, no recuerdo el año, se fue, es una ópera en dos actos. En el segundo acto se fue. Se fue.
3: Ah, sí,
2: se fue del teatro. Entonces se armó un merengue.
3: Sí, me imagino.
2: Lo que está filmado es cuando alguien, un empresario, anuncia que se suspende porque la protagonista se fue. Había empezado una nueva época de la...
3: ¿Y por qué se fue?
2: Bueno, qué bien. Dicen que ella no se sentía bien y que no tenía ganas y que había sido muy criticada y un montón de cosas así.
3: Sí.
2: Ella dijo después que ella estaba resfriada de hacía dos días, que tenía catarro, que dijo, le pareció que no podía cantar, pero fue igual. Y fue al camarín y en el camarín faltaba la ventana y era invierno. Nadie se puede creer que en un teatro de ópera de Roma
3: falte la ventana. Sí,
2: pero no podés tampoco reprocharle porque ella se defendía. Porque ¿qué iba a hacer?
3: Era
2: se fue
3: bastante...
2: y se fue.
3: Sí.
2: Se fue y se fue. De esos problemas tuvo varios. Este es un poema a la luna que las versiones que hay al castellano no me dicen mucho. Ella le canta a la luna y dice: casta doncella cubierta de plata, estas antiguas plantas sagradas se vuelven y hacen tu bello semblante sin nubes y sin velos. Falta una versión más popular, más a la argentina, para que la entendamos mejor. No obstante, cuando yo no tenía internet y no tenía ni siquiera esta versión, me gustaba porque eran ángeles Casta Diva cantó, eran ángeles en la voz de una mujer.
3: Totalmente, sí, sí, sí.
2: ¿Querés que escuchemos Casta
3: Diva?
2: Claro,
3: cómo no.
2: Yo creo que es maravilloso. No hace falta conocer de ópera, simplemente hay que pensar que acá llega la mujer que cambió la ópera. María Callas, M.C. Antes de C, después de C, viste que dice antes de Cristo,
3: antes de Cristo,
2: bueno, esto es antes de Cala, después de Cala. Cambia todo, porque ella interpreta de otra manera, la hace más llevadera a la ópera. Ella interpreta como una actriz, y como era música, tocaba muy bien el piano, y como era una cantante excepcional, una creación maravillosa del cosmos, salía esto. Si querés, escuchamos Casta Diva, que para mí es una maravillosa emoción. Porque era, esos eran ángeles que estaban en esa voz. Además cantaba muy relajada, no como esas cantantes que parece que,
3: no, disfrutaba,
2: que van a dejar la vida. Disfrutaba y cantaba
3: disfrutaba.
2: Con todo relajamiento.
3: Qué lindo. Vamos.
2: Castañeda.

0: Ahí había agudos y sobreagudos.
1: Hay pulmones de sobra ahí.
0: Que demostraban, claro, pero si vos la ves, lo dice con una naturalidad y expresión artística teatral en lo que está diciendo. No, es una maravilla esta mujer.
1: Sí.
0: Pobre, sufrió mucho. Ella decía que estaba muy enamorada de Onassis. Onassis la plantó.
1: Por Jackie, ¿no?
0: Por Jackie.
1: Eso fue como inmediato, digamos.
0: Y se enteró por los diarios. Que es lo peor. Y bueno, después otros documentales menos serios, que no tengo por qué juzgar, dice que él, que aún así lo trataba mal, pero anda a saber.
1: Un día yo estoy comiendo en la calle Viamonte y San Martín, en un restaurante que hay ahí, un pancho, estamos comiendo la comida del día, ¿no? Trabajamos ahí cerca. Y viene un señor que me conocía a mi viejo, no sé nada, me pone.
0: Pero nazi.
1: No, me cuenta, sé que vivía acá al lado, me dijo.
0: Onassis.
1: ¿Quién? Onassis.
0: Sí,
1: ah, sí. En la calle Paraguay, Viamonte.
0: Sí, por ahí.
1: Yo lo miré, está loco.
0: Era Microcentro.
1: Sí, sí, parece que vivió acá y parece que acá ideó la forma que después llevó a cabo para hacer la fortuna en Europa.
0: Él tenía un negocio, no sé si de tabaco.
1: Me
0: no,
1: dijo, no, sí, tenía un negocito ahí a la vuelta.
0: Sí, sí, sí.
1: Mire
0: sí,
1: usted,
0: sí,
1: Buenos Aires, ¿no?
0: Sí. Bueno, los agudos y sobreagudos famosos estaban ahí con esta mujer, una maravilla. Sí.
1: ¿De qué año estamos hablando esto?
0: ¿Y esto? ¿De qué cosa?
1: De estos conciertos de María Callas, de esta época.
0: Sí,
1: de...
0: ella fue muy bien en el 50.
1: El 50.
0: Decae, sí. Los 60 un poco decae. Está muchos años sin actuar. Después lo convence al tenor Di Stéfano que la acompaña a una gira que le va muy mal porque se le quiebra la voz en escena en Tokio. Y ella muere después en el 77, 50 y pico de años.
1: No era muy grande.
0: No, para nada. Pero estaba muy esperado. Hay quien dice que porque ella era robusta, ciertamente obesa.
1: Sí.
0: Y empezó siendo obesa, empezó a cantar como profesional siendo obesa.
1: Pero
0: después
1: adelgazó mucho.
0: ¿Eh?
1: Había adelgazado en un momento.
0: Claro, pero muchísimo.
1: Muchísimo.
0: Y adquirió una belleza extraordinaria. Ella era esa, María Callas. Pero hay quien dice que a la larga esas dietas perjudican. Sobre todo si tenés que emplear tan delicadamente tu organismo, ¿no?
1: Claro.
0: Porque emitir así, Bobby, es una maravilla.
1: Claro, sí, pero esas dietas así milagrosas a veces...
0: Pero mucho adelgazó, ¿eh?
1: Claro, pues yo tengo imágenes, yo no la agarré, digamos.
0: Ella empezó con una carita redonda, infladita.
1: Claro, yo tengo la imagen de ella, flaquita y...
0: Pero después...
1: Claro.
0: Y además tenía una belleza tan especial, era muy bella.
1: Bueno... Titor. Bueno, pasamos de... Vamos a la actualidad más absoluta.
0: A ver.
1: A la actualidad. Que usted quiere saber en qué anda la música hoy, tiene que fijarse en qué andan haciendo los tipos que marcan una tendencia siempre, ¿no? Uno de los productores más más buscados en la actualidad, en los Estados Unidos, en los grandes estudios de Estados Unidos, un productor carísimo, un productor que puede cobrarte $200,000 la producción de tu disco, si lo querés... Es eso lo que tenés que pagar.
0: ¿Ya contado puedo pagarlo en cuotas?
1: De 3-4 cuotas le da.
0: Sí.
1: Hoy una, mañana otra y la semana que viene las otras dos.
0: Y ayer otra.
1: No necesita, claro, el tipo se aprovecha. Si estoy fenómeno, yo que te voy a hacer un favor a vos, ¿quién sos?
0: ¿Qué? ¿Me voy a meter en un estudio para vos?
1: Claro, me voy a meter en mi estudio aparte, que parece que el estudio que tiene...
0: Si no grabás en mi estudio, no...
1: No, pero parece que el estudio que tiene él es una nave del espacio. ¿Sí? Comparado con nosotros, claro, son tipos que son bichos de estudio, Héctor. Son pibitos que ya a los 15 años estaban tirando cables en un estudio.
0: ¿Qué edad puede tener ese
1: hombre? Y Danger Mouse, que se llama Danger Mouse, el ratón peligroso. Danger Mouse debe tener 45 años.
0: Joven tipo.
1: Sí, sí. Pero claro, lleva 20 años en los negocios, Héctor.
0: El ratón peligroso.
1: El ratón peligroso, Danger Mouse. Sí, y si lo ves, un ratón peligroso.
0: ¿Ah, sí?
1: Pero lleva 20 años de estudio este pibe. Ya laburó con Jay-Z, ya laburó con Maxwell, creo que hasta con Prince. Entonces el tipo está curtido ya de estudio, sabe que se puede hacer en un estudio y que no, se armó su propio estudio, empezó a producir y le va fenómeno a Danger Mouse, ¿sí?
0: Sí.
1: Entonces cada tanto él hace sus propios discos. También, no salen en vinilo, no salen... usted lo puede comprar en vía iTunes o Spotify o lo que sea, ¿sí? Ahí compra la obra de
0: los clásicos de...
1: Lo que hace él lo mete
0: de la computadora.
1: Lo que hace él lo mete en su página, él se lleva su dinero de ahí, de su parte. Danger Mouse llama artistas cada tanto para probar a ver. Es muy de futuro lo que estoy diciendo. Si el tipo va probando a ver qué, vamos a ver cómo va esto.
0: Ah, pero bueno.
1: Sí, es muy interesante seguirlo a Danger Mouse. Porque a veces la erra, pero a veces la pega.
0: Y sí.
1: Y cuando la pega,
0: ahí está prueba y error.
1: ¿No? Ahí está prueba y error, claro. Pero cuando la pega, como difusor en la radio, está 6 meses adelantado a los demás.
0: Claro.
1: ¿Sí? En este caso llama a una chica muy linda que se llama Karen O. Karen O es la cantante de una banda que se llama Los Ye Ye Yes. Es una chica que la han tentado hasta para posar en Playboy. ¿Me explico? La calidad de persona que es esta señorita. Canta bien, se mueve bien, es linda, es inteligente. Y Danger Mouse dijo, vamos a hacer algo juntos.
0: El ratón peligroso atento a todo. Sí.
1: La llamó a Karen O y le dijo, vamos a probar a ver qué podemos hacer hoy, ¿sí? Entonces hacen un par de temas, 2 o 3 canciones que Danger Mouse incluye en su último trabajo. Esto se llama Ministry. Esto es mirar de acá para adelante, sabiendo que el horizonte no es el río, sino que puede haber algo más allá de lo que vemos hoy, ¿no? ¿Me interesa escuchar en qué anda la música hoy?
0: Sabes cómo, ¿no?
1: Esto es Danger Mouse con Karen O haciendo Ministry.

0: Ahí tenía. ¿Te gustó?
1: Sí.
0: Vio que
1: encima era lindo y cantaba bien la chica.
0: Canta, y él, ¿cómo? Pero él está solo en el estudio,
1: ¿Sí?
0: No hay una banda acá. No hay una banda. Él tiene un sampler con todos los sonidos y
1: ¿qué
0: lo va
1: es un
0: metiendo.
1: Sampler?
0: Diversas grabaciones de un montón de instrumentos pedidos por él, que los mete a su vez en
1: los adapta de acuerdo a la.
0: Claro, los mete en su consola y después los saca como él. Bueno, ahí estaba Danger Mouse y Carino. Bueno, vamos y en un momento volvemos.
1: Ahí sí, hay que descansar con Kraft.
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3: Las 11 de la noche en la República Argentina. El gobierno inició el proceso de sanción a 45 empresas e inversores vinculados con Malvinas. La oficina del presidente Javier Milei informó que Cancillería dispuso multar empresas por la violación sin la autorización de la explotación de recursos. En tanto, el presidente señaló en el cierre de la cumbre del Instituto Argentino de Finanzas que los trabajos perdidos en el Estado se generan en otros sectores.
4: Los trabajos que se pierden producto del cierre de empresas no competitivas que defendían la protección estatal o en el sector público se generan genuinamente en otros sectores que se encuentran en franco crecimiento producto de nuestras medidas regulatorias. Se han creado 500.000 puestos de trabajo durante nuestro gobierno. Repito, se han creado 500.000 de puestos de trabajo durante nuestro gobierno. Es una cifra que no van a ver en ningún lado, porque contradice el relato que intentan armar en torno al empleo. Pero la realidad es que en este gobierno la demanda de trabajo en Argentina está subiendo.
3: Alerta amarillo rige para Neuquén, Río Negro, Chubut y San Cruz para esta noche, en donde se esperan vientos con ráfagas que pueden superar los 90 kilómetros por hora. La información deportiva con Eladio Arregui.
5: Abierto de Estados Unidos. En un duelo entre argentinos, Tommy Echeverry derrotó a Mariano Navone, que venía de vencer a Novak Djokovic, por 6-4, 6-4 y 6-3. Echeverry enfrentará en la próxima ronda al vencedor del partido que sostendrán Mikkelsen o Mérida. Además, se convirtió en el primer argentino en avanzar a los octavos de final después de 5 años. El último habría sido el Peque Swarman. Ganó Echeverry en 2 horas y 26 minutos y eliminó a Mariano Navone.
3: El tránsito con Ernesto Arriaga.
6: Se normalizó el tránsito en la General Paz, se puede transitar 80 kilómetros por hora, que es la máxima. La ruta 11 totalmente habilitada a la costa atlántica y la ruta 3 desde Cañuelas hacia la zona de Las Flores y Colón Dorrego, normal. Recordar que en la ruta 8 hay muchos camiones que van de Pilar a Río Cuarto y Villa Mercedes San Luis. Por favor, recordar, con el telepase o pago electrónico. La autopista Riccieri, totalmente normal, al igual que pago electrónico y telepase para ir a Cañuelas y la ruta 205.
3: En Islas Malvinas, en donde nos escuchás por AM780, la temperatura es de 0 grados, con cielo nublado. Aquí en Buenos Aires, 14 grados, humedad 52%. Cielo algo nublado.
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2: ¿Qué dice Bobby?
3: Ay, Héctor, qué bien.
2: Qué bien viene este descanso debajo de un árbol.
3: Ahora estoy renovado totalmente.
2: Estoy yo también renovado. Sí. Un vaso de leche viene muy bien. Digo yo...
3: No lo voy a tomar mucha leche, pero...
2: Sí.
3: No, no, esto sí, usted tomaba la...
2: Porque me decía mamá que era bueno el calcio.
3: Sí.
2: ¿Te suena este nombre, Astor Piazzolla?
3: Conozco un Piazzolla, Pipi conozco yo.
2: Sí, pero ese no.
3: No.
2: El abuelo.
3: Ah, mire usted.
2: Que cambió todo.
3: Mire, Astor, qué nombre, ¿eh? Si el día que tengo un hijo le voy a poner Astor.
2: Astor. Que le pusieron Astor por Bolognini, esto yo te lo conté. Por uno de los tres Bolognini.
3: Por uno de los tres Bolognini.
2: Uno se llamó, y era amigo del padre de,
3: sí,
2: de Astor.
3: ¿Usted sabe quién fue el primer Astor de la humanidad? El primer Lord inglés, el primer Lord inglés nombrado por la reina Victoria en aquellos años.
2: Se llamaba Astor.
3: Será el Lord Astor.
2: Mirá,
3: ya ese era el nombre.
2: Y Piazzolla será Lord Astor.
3: Sí,
2: sí. Lord Astor. Digo, en un determinado momento se junta,
3: sí,
2: el Quinteto Real.
3: Sí.
2: Que es Salgan.
3: Sí.
2: Oscarcito del Prior le dice que es la orquesta de Salgan de cinco. Que son los mismos arreglos, sí, el mismo estilo, pero con cinco grandes solistas.
3: Sí.
2: Enrique María Fanchini, Pedro Lawrence, en un principio estuvieron de contrabajo.
3: ¿Violín tenían?
2: Sí, claro, Enrique Mario Franchini.
3: Enrique Mario Franchini.
2: Pedro Lawrence tocaba el bandoneón.
3: Sí.
2: Este,
3: Salgan el piano.
2: Salgan el piano, Ubaldo de Lío la guitarra.
3: Sí. ¿Y el contrabajo?
2: Y hubo tres contrabajistas. El que toca acá es el último, el tercero, Omar Murta. Primero estuvo Quicho Díaz.
3: Quicho Díaz.
2: Y este otro muchacho que su nombre no me acuerdo ahora.
3: Pero el original fue Quicho Díaz.
2: Perro. El primero fue Quicho Díaz. Sí, y para Quicho Díaz se han compuesto varias, que
3: sí,
2: era contrabajista.
3: Sí. Hemos pasado canciones para
2: claro.
3: Sí, sí.
2: Astor le dedicó un tango que se llamaba Quicho.
3: Quicho.
2: Luego, con Troilo, esto no lo sabe mucha gente, yo recién ahora me lo recuerdo, compuso con Troilo un tango que se llama Contrabajeando. Horacio Salgan...
3: Quicho. No, ¿Quicho y Troilo lo compusieron?
2: No, Astor y Troilo.
3: Astor y Troilo. Ah, para Quicho.
2: Sí,
3: Dios.
2: Y cuando vos lo escuchás al tango,
3: sí,
2: la versión de Troilo, la versión de lo que vas a escuchar ahora, que es el Quinteto Real en Japón, esto no fue editado en Argentina, valoralo, Bobby Flores.
3: Sí, claro, cómo no.
2: Dale un poco de importancia a mi sacrificio.
3: Esto.
2: Fui a Tokio a buscar este disco.
3: Sí, bueno, ahí es donde...
2: No, mentira, me lo prestó Ignacio Barchau.
3: Ah, mire.
2: Claro. Entonces, están en Japón en el año...
3: ¿Qué ha llegado un tipo que le presta un disco a usted?
2: No, me lo regaló.
3: Ah, claro.
2: Él ya sabe.
3: Sí, por eso decía.
2: Él ya sabe que es disco perdido.
3: Si el disco no se devuelve.
2: Entonces, graban, actúan en televisión, actúan en teatros,
3: sí,
2: graban un disco. Y hay dos versiones que no fueron grabadas acá. Uno es Contrabajeando,
3: sí,
2: para lucimiento de Omar Murta, el contrabajista, y es el único tango de Piazzolla que grabó Salgan.
3: Ah,
2: no,
3: ¿sí?
2: Había buen ida y vuelta entre ambos.
3: No se puede creer. No me los hacía medio
2: no,
3: con pinche.
2: No había buen ida y vuelta.
3: Mire.
2: Además, este...
3: ¿Qué había, celo artístico?
2: No. Chinche había.
3: Ah, ok. Eran dos cabrones, sí.
2: No tanto Salgan como Astor. Que Astor, pobre, como le pegaban,
3: sí,
2: tanto de todas partes,
3: ah,
2: él reaccionaba, por las dudas reaccionaba mal. Entonces,
3: sí,
2: un día cuando le dicen, se juntó, hicieron el Quinteto Real, fulano,
3: mm,
2: él los escuchó y dijo, ¿y para eso se juntaron?
3: ¿Qué para qué? ¿Qué necesidad?
2: Y pero era...
3: Sí, sí, yo sé.
2: Yo, la obra es tan grande que puede tener,
3: sí,
2: un momento de exceso el tipo.
3: Obvio,
2: que
3: sí,
2: no es matar a nadie.
3: Nada más va.
2: Entonces, Salgan, para que se luciera... Omar Murta, que el contrabajista, en el Japón, porque esto además era un buen elemento de atracción,
3: sí,
2: una
3: claro,
2: obra donde se luciera el contrabajo, que hay muy pocas. Entonces, con la actuación de Omar Murta y los otros cuatro que ya te dije, el Quinteto Real,
3: sí,
2: en el año 1960, en Tokio, graban Contrabajeando,
3: ah,
2: único tango que grabó de Salgan de Astor,
3: sí,
2: y
3: haciendo
2: de...
3: un esfuerzo.
2: Y de Pichuco, pero no dejaban de reconocer que la obra era buena.
3: Sí, claro, claro.
2: ¿Querés escuchar Contrabajando?
3: Claro.
2: Que no está en el país.
3: No, señor. Sí, claro.

0: A mí me causa gracia porque cuando va esto, contengo la respiración. Ya me he olvidado de respirar, pero sí, contengo la respiración. Es una manera en que obra mi emoción, ¿no?
1: Qué notoria y saludable y celebrable diferencia los acordes de Astor con los acordes de Pichuco,
0: sí,
1: ¿no?
0: Sí, sí, y celebrable, como vos decís.
1: Son muy notables, sí, los sí, dos. Sí.
0: Dos figuras extraordinarias, sí, completamente diferentes.
1: Sí, sí, pero cómo se amalgaman en cuando sí, sí, hay una sí, obra que los contiene, ¿no? Sí, sí. Quiero, me explico.
0: Y has visto que se puede reconocer cuáles partes fueron compuestas sí, por sí, Astor y cuáles partes fueron compuestas por Pichuco.
1: Es que eso es el... Yo creo que también lo hacen un poco... A propósito, no es la palabra, pero que lo hacen un poco como una pequeña firma sensorial, ¿no? Sí. Esto es lo mío. Qué
0: cuando escuchás lo melódico, sí, eso es Astor, pero vamos a ver. Y cuando escuchás... ¡Chara! Eso es Troilo, sí, inocente, sí, muchacho del Abasto, sí, que sí, toca el bandoneón. Sí. Qué lindo.
1: También noté una pincelada, si se quiere, de Pugliese. Como unas cositas que uno podría decir, ah, acá está Pugliese también, ¿no?
0: Y también, porque Osvaldo está en todas partes.
1: Osvaldo está
0: en todas partes.
1: Claro, claro, bueno, justamente. Y dos bandoneonistas que reconocen un pianista sensacional.
0: Sí, sí, sin duda.
1: ¿No? Muy lindo, Héctor.
0: Gracias.
1: Bueno, yo no me... La verdad que... Esto es como el truco, ¿vio? Que le voy a decir algo. Yo una experiencia que le voy a compartir a usted,
0: a ver,
1: porque yo sé que usted la va a entender. Uno de los chicos de acá me dice, ay, me entré en el jazz, me dijo. Porque me encantó una obra de un músico, no sé si de Ron Carter, de algo así. Bueno. Entró por una periferia, ¿no?
0: Ah, bueno.
1: Y le dije, mira, ¿por qué no agarras Coltrane?
0: Ah, sí.
1: Y viene a los... tres días con...
0: Se
1: había comprado tres discos de Coltrane.
0: Sí, claro.
1: Blue Train, Central Park West...
0: Le vas a reventar la finanza, pobre tío.
1: Claro.
0: No le recomendé eso al tipo, porque se compran todo.
1: ¿Y qué pasó? Me hizo... Volví a mi casa, tarde, ya la familia estaba durmiendo, entonces dije, bueno, me toca relajarme. Me puse Coltrane. Agarré una selección que yo tengo de Coltrane.
0: Lo que agarre es bueno.
1: Sí, sí. Y curiosamente, después de 40 años que llevo escuchando música donde está incluida la música de Coltrane, sigo descubriendo cosas. Sí. Entonces hay un tema que dije, ah, qué lindo que es esto. Ah, pero cómo se metió el piano ahí. Y me di cuenta que lo puse de nuevo. Un tema que había escuchado ya 15 veces.
0: Sí.
1: Y lo entendí ahora.
0: Sí, pero son así, son así.
1: Pasa eso,
0: son
1: ¿no?
0: Sí, son así.
1: Ah.
0: No le terminas de descubrir, cada día toca mejor, cada día canta mejor, sí, cada día sí, toca mejor. Por
1: sí,
0: eso,
1: sí,
0: porque le vas descubriendo cosas nuevas.
1: Sí, sí.
0: Sí, eso sucede, a mí me pasa. Mucho.
1: Entonces, dije, ¿qué es esto? ¿Cómo se llama esta canción? Fui a donde estaba, bueno. Se llama Nancy con su cara sonriente.
0: No, sí lo conozco.
1: Y claro. Y lo escuché y renovadamente lo escuché. No sé, haría 8 años que no lo escuchaba. Y lo volví a escuchar y dije, qué lindo, qué belleza, cuánta belleza hay en esto.
0: ¿Has visto?
1: ¿Quiere escuchar Nancy de John Coltrane?
0: Pero claro, amigo.
1: Vamos.

0: Esa nota que hizo él antes de que cerrara el piano es un suspiro. ¿No?
1: McCoy Tyner, qué pianista.
0: Qué manera, sí.
1: Jimmy Garrison, un
0: y él, qué manera de tocar, qué manera de interpretar, qué manera de transferir sentimientos.
1: Sí, sí, sí, yo pienso. La verdad que muchas veces yo sueño que vivo esos años y que voy a ver un show de Coltrane en el Vanguard o en el Blue Note de Nueva York,
0: ¿sí?
1: Con esa atmósfera que uno ve en los videos, ¿no? Sí. Todos de un saco oscuro, camisa blanca y corbata negra, tomando whisky y escuchando esto en vivo hasta las 2 de la mañana, y después ¿qué queda? ¿No? ¿Qué otro placer puede haber más grande que ese?
0: Qué lindo,
1: qué lindo. Así que ahí tenía un Coltrane auténtico, esto era Nancy con su cara sonriente.
0: ¿Vos sabés cuál es el crítico más riguroso que ha hecho música?
1: No.
0: ¿Y dicen que el más justo?
1: ¿Quién?
0: El tiempo.
1: El tiempo.
0: Cuando el tiempo...
1: Qué invento sabio de la humanidad el tiempo.
0: Qué invento sabio de la humanidad. Cuando el tiempo mantiene algo...
1: Sí.
0: Es porque sirve.
1: Obvio. Sí, por eso... un día vamos a hablar del camino del sabio y el camino del héroe. Lo que los diferencia es el tiempo.
0: El tiempo. Sí, señor.
1: Porque
0: Nunca lo he escuchado eso.
1: Claro, porque el sabio y el héroe parten del mismo lugar.
0: Sí, señor.
1: De una idea.
0: Sí.
1: ¿No? Después viene el segundo paso, que es el proceso, cómo llevo esta idea a cabo. Hasta ahí van iguales el sabio y el héroe. Después llega el tercer punto, que es la socialización de la idea. Y ahí se empieza a diferenciar ya. Porque al sabio la gente lo entiende, pero al héroe capaz que no.
0: Capaz que no.
1: ¿No? Y después viene el cuarto paso, que es el que determina el tiempo. El sabio recibe el reconocimiento de su obra, y el héroe capaz que dentro de 60.000 años va a recibir el reconocimiento de la de él.
0: Sí, señor.
1: Pero a los dos les llega el reconocimiento.
0: Sí, porque el crítico es justo.
1: El crítico es justo.
0: El tiempo es justo.
1: Es justo.
0: Eso dicen.
1: Sí, sí, sí. Y el tiempo se toma su tiempo, digamos.
0: Hay gente que se olvida de si no es justo, que
1: no. Ya lo van a... Ya
0: va a llegar.
1: Ya va a llegar.
0: Acá me pasa esto, porque acabo de conseguir un disco que tiene toda la obra de Louis Armstrong y Ella Fitzgerald, que editó un sello que se llama Landover, que es muy cuidadoso. Y aquí hay algo que alguna vez presentamos en este programa, al principio, pero que este es otro milagro del tiempo. Ella y Louis tocando Summertime. Que a mí me pasa lo mismo que me decías con el intérprete que escuchamos recién. Cada vez que escuchás a Louis Armstrong y Ella Fitzgerald, en versiones que, las que te gustan, cada uno con lo que le gusta. A mí me atrae mucho Summertime, y hemos escuchado 20 versiones,
1: Gershwin tienen...
0: y siempre le encontrás cosas nuevas.
1: Sí.
0: ¿Querés que escuchemos Summertime?
1: Claro.
0: Y sigamos descubriendo cosas nuevas.
1: ¿Cómo no?
0: Dale, el tiempo atento, ¿eh?

0: ¿Y vos qué trajiste? Porque trajiste algo.
1: Yo traje mucho.
0: A ver.
1: Santana.
0: Oh. Ah,
1: qué mexicano loco ese Santana.
0: Ah.
1: Santana tiene esa cosa latina que tanto nos gusta, con esa percusión afrocubana que a usted tanto lo seduce.
0: Sí.
1: Y también tiene esa parte rocker, cuando se junta con una banda con rocker se hace un rock bastante duro, si se quiere, y después se mete con otro mexicano y hace chamarritas. Hace de todo Santana. Es un tipo que además tiene un buen gusto. Tiene un buen gusto para arreglar todo. Mire que yo lo vengo... El primer show que vi en mi vida fue Santana. Yo tenía 13 añitos, Héctor. Y me lleva a mi primo a la cancha de San Lorenzo a ver a Santana.
0: Es uno de los primeros en su género, ¿no?
1: Sí.
0: En la guitarrística mundial, en el género.
1: Sí, veo que para los orientales, el original no es el que lo hace primero, es el que no se puede imitar, ¿sí? Sí. Usted, Fontana, Carrizo, esos son originales. No hay más, no se hacen más.
0: Ellos sí, pero yo que tengo...
1: Usted también, no se tire, mire. Santana es de eso, que no, es un tipo que hizo una que nadie se le puede acercar, nadie puede hacer lo que hace. ¿Sí? Como el de Led Zeppelin. Toca la guitarra, la misma guitarra que tocan todos, con el mismo pentagrama.
0: Yo no sé diferenciar tanto. Me gusta, pero no sé diferenciar tanto
1: yo
0: como
1: sí.
0: Podés vos.
1: Yo sí, yo
0: estás
1: sí. Estás
0: más cerca de la zona.
1: Y por la afinación de la guitarra también.
0: ¿Ah, sí?
1: Por la afinación. Sí, es más dura la afinación de Jimmy Page, el de Led Zeppelin, que este que te estira las cuerdas mucho. Jimmy Page le da con una velocidad el de Led Zeppelin. Veo que otro guitarrista que me gusta mucho.
0: ¿Qué es que estira las cuerdas?
1: Y estira las notas, las estira.
0: Ah, estira las notas.
1: Claro, estira las notas.
0: La cuerda no la puede estirar porque...
1: No, la cuerda no, pero se dice porque se agarra la cuerda así y se la tiene un rato. Bueno, Santana. A mí me gustan mucho las canciones de amor. Usted sabe que yo soy un...
0: Sí, esos son románticos.
1: Un romántico. Llevando de... Me agarro la mano así, me miro a la noche y digo... ¿Qué te gustaría escuchar?
0: Sí, claro.
1: Y me contesto con mucha sinceridad, Héctor. Y dije, a mí me gustaría escuchar una canción de Santana, ¿sabes?
0: Pero...
1: Y dije, bueno, ¿cuál te gustaría escuchar?
0: ¿Cómo le va a gustar a vos?
1: ¿Cómo me va a gustar esto? Y a vos también. Bueno, dije yo. No sé por qué me están diagnosticando esquizofrenia, pero...
0: ¿Pero te llevas bien?
1: No.
0: ¿O no?
1: No, a veces pasamos unas noches, Héctor, que la verdad me gustaría hacer otra. Pero bueno, le voy a decir esto. Esta canción se llama, y mire cómo se lo digo,

0: rozándole un meñique y mirándole a los ojos.
1: A ver.
0: I love you too much. Te amo demasiado. Te amo demasiado. Te amo demasiado, Dios. ¿Quiere escuchar esta canción de Santana mientras nos elevamos?
1: Dale.

0: A mí siempre me gustó, incluso cuando ni sabía que se llamaba así, no sabía quién era.
1: Ah, y es una cadencia.
0: Me llamaba la atención, ¿no?
1: Sí, es una mezcla única también, ¿no?
0: Por la elocuencia.
1: Ah, sí.
0: Tiene una capacidad de comunicación extraordinaria este hombre, no se consagró de gusto, ¿no?
1: No, claro, y en una época difícil también.
0: Sí, sí, sí.
1: Para un artista mexicano también, que no hablaba muy bien en inglés, por eso tenía cantantes. Ahí tenía Santana.
0: Bueno, Ferrari, yo quiero poner una sonrisa en tu rostro, que haría acontecido.
1: Héctor siempre pone una sonrisa en mi rostro, usted como golpe.
0: Este disco, es copia de un...
1: Original.
0: Vinilo, nada.
1: De un vinilo.
0: Porque nunca hubo de este artista
1: CD
0: comerciales.
1: Es verdad.
0: De venta.
1: Es verdad.
0: ¿Qué es verdad si no sabe quién es?
1: No, pero le leí la tapa, Edito.
0: Ah,
1: disculpa.
0: Bueno. Gila. Gila.
1: Que se ponga.
0: Que se ponga.
1: Gila. Siempre hablaba por teléfono, ¿no? Yo no me acuerdo mucho, perdón.
0: Ese era su negocio.
1: Sí, hablaba por teléfono.
0: Y su modus operandi.
1: Me acuerdo de eso.
0: Gila, naturalmente, era español, vivió después mucho acá. Él era historietista, dibujante. Dibujante.
1: Muy buen dibujante.
0: Muy buen estilo.
1: Sí,
0: tenía estilo. Era reconocido como uno de los primeros en su
1: género. Sí, caras y narices largas hacía, yo me acuerdo de ese dibujo.
0: Luego empieza con el tema del teléfono, el famoso asunto de que se ponga.
1: Hola, está esto. Sí, que se ponga.
0: Que se ponga. Tenía una gran habilidad para simular el diálogo, porque no cualquiera. Sí. Y además, una enorme gracia.
1: Sí. Es verdad eso de simular el diálogo. ¿Vos no se cree que es fácil simular un diálogo por teléfono?
0: Este disco me lo prestó una señora muy estimada que se llama Ramona Galarza.
1: Ah, mire.
0: Que había conocido mucho antes que yo.
1: Nada menos.
0: Y tardé como 15 años en devolvérselo. Lo que me valió que Ramona Galarza estuviera muy enojada conmigo. Pero sí. después se abuenó porque yo le devolví el disco. Y lo copié.
1: Sí,
0: me lo quedé. Porque tiene lo más gracioso que ha hecho Gila. Cuando, ¿sabes quién lo traía acá mucho? Mancera,
1: Pipo Mancera.
0: Para sábados circulares.
1: Claro.
0: Hola, que se ponga y tenía un éxito extraordinario.
1: Me acuerdo de él con una boina.
0: Siempre con la boina baja.
1: Siempre con la boina.
0: Claro. Un tipo muy gracioso.
1: Sí.
0: Que él vivió después en Buenos Aires y tuvo un proceso, me han dicho, que tuvo un proceso de depresivo, de depresión endógena, que es la peor, ¿no? Es decir, según dicen, no te tomes en serio lo que yo digo. La depresión exógena la puedes corregir, viene de afuera. La endógena, y yo he tenido amigos con depresiones endógenas que no la han corregido.
1: La que viene adentro,
0: Y viene adentro, no sabes por qué.
1: No se sabe.
0: Entonces, ¿quién te la corrige?
1: Claro.
0: Es muy difícil.
1: Sí.
0: Bueno, pero Gila, afortunadamente, después se mejoró bastante, se volvió a España, porque le gustaba estar acá.
1: Hay muchos humoristas que tienen depresión.
0: Sí, que los humoristas son tristes, ¿viste? Más que eso, los cómicos. Cómicos, no todos,
1: pero si yo conocí humoristas tristes.
0: Pero su melancolía la tiene todo el mundo.
1: Y conocí muchos humoristas amargos.
0: Muchos humoristas.
1: En la vida cotidiana. En la vida cotidiana.
0: Sí.
1: Amargo.
0: Que nada que ver. Vos te arrimabas a ellos con un humor de gran flauta y te decían,
1: ¡tómate nada! ¿Qué haces,
0: otra vez? No te lo decían, pero lo decía en la cara.
1: Sí.
0: Bueno, Gila tiene varios discos. El más gracioso es este. Y esta es la mejor parte de Gila porque tiene la infancia, la guerra.
1: La infancia.
0: Esta, acá cuenta cómo nació. Y más lindo, ¿para qué te lo voy a contar si lo vamos a escuchar?
1: Sí,
0: ¿no?
1: sí.
0: Acá cuenta cómo nació y tiene una gracia infinita. ¿Querés escucharlo?
1: Sí, claro, Héctor.
0: Metele, macho.
2: Te voy a contar la historia de mi vida, que es una historia muy triste, de manera que si alguno de ustedes padece del corazón, por favor, que se salga un momento y entre al final. Yo tenía que nacer en invierno, no por capricho, sino porque lo había dicho la comadrona. Pero como no tenía camiseta, me estuve esperando para nacer en verano, con todo el calor. Y nací, no estaba mi madre en casa. Había salido a pedir perejil a una vecina. Y yo nací solo y bajé a decírselo a la portera. Dije, señora Julia, que soy niño, que he nacido, no está mi madre en casa, del que me da la merienda. Y me dio de mamar la portera. Pero muy poco, porque de joven había sido nodriza y había dado de mamar a 7 niños y a un sargento de ingenieros, que luego ni se casó con ella ni nada. Y me fui a mi casa y cuando vino mi mamá solía abrir la puerta y le dije, mamá, he nacido. Y dijo mi madre, que sea la última vez que nace solo. Dije, yo qué sé, como os vais y no decís nada. Me preguntó que si me había puesto polvos de talco. Dije que sí, que los había agarrado del armario de la cocina. Y dijo, imbécil, te has puesto el pan rallado. Entonces escribimos una carta a mi papá, que trabajaba de buzo en La Coruña. Había empezado en Valladolid, en un charco. Pero luego, por méritos propios, le destinaron a La Coruña, que ya había un barco con su barlovento y todo. Y mi papá vino corriendo, se puso muy contento, porque hacía más de 2 años que no venía por casa. Y bueno, iba mi mamá a La Coruña de vez en cuando. Y entonces vendió el traje de buzo a unos vecinos que no sabían nadar y dijo, ahora sí que hay que trabajar, porque ya éramos muchos en mi casa. Éramos 9 hermanos, mi papá, mi mamá y un señor de marrón que no le conocíamos. Estaba siempre en el pasillo. Y entonces con el dinero que nos dieron por el traje de buzo, en lugar de gastárnoslo en champán y en taxis y en morfina y esas cosas, lo echamos a una tómbola benéfica y nos tocó una vaca. Nos dieron a elegir la vaca o 2 pastillas de jabón. Y dijo mi padre, la vaca, que es más gorda. Dijo mi madre, tú, con tal de no lavarte, lo que sea. Y llevamos la vaca a casa y la pusimos de nombre Matilde, igual que una tía mía que se había muerto de una tontería. Tenía un padrastro, empezó a tirar y se peló toda como una banana. Y pusimos la vaca en el comedor, pero todas las visitas que entraban, la vaca le daba lambetones. Y dijo mi mamá, eso no puede ser, tienes que elegir entre la vaca o yo. Y dijo mi padre, son amores distintos. Y nos quedamos con la vaca. Y la pusimos en el balcón para que tuviera fresca la leche. Y se conoce que tenía un cuerno flojo. Se le cayó a la calle y le dio un señor de luto. Y subió muy enfadado con el cuerno en la mano. Y cuando salió mi padre a abrir la puerta, dijo el de luto, ¿es de usted este cuerno? Y dijo mi padre, yo qué sé. Porque mi padre era muy despreocupado. Y el tío del cuernazo se murió y a mi papá lo metieron preso. Y se escapó un domingo por la tarde, que no había taxis, y dijo, estoy libre. Se le subió un señor encima y dijo, lléveme al fútbol. Y allí lo volvieron a detener y entonces, como éramos muy pobres, mi mamá me abandonó en la puerta de unos marqueses que eran ricos. Tenían corbatas y sopa, de todo. Y por la mañana salió el marqués, me preguntó cómo me llamaba, dije, como soy pobre, Pedrito. Y dijo, pues desde hoy te llamarás Luis Enrique Carlos Jorge Alfredo. Luego me llamaban Chuchi. Y querían que estudiara el bachillerato para saber dónde están los ríos y eso. Pero yo me escapé y me coloqué con un fotógrafo muy bueno, que sacaba muy favorecido. A lo mejor retrataba un pordiosero en clenque y en la foto le salía un ingeniero con los ojos verdes que daba gloria. Y un día me equivoqué, puse dinamita en lugar del magnesio y maté una boda. Vamos, quedó un invitado pero muy torcido. Ni parecía invitado ni nada. Y por esa tontería me echaron. Y entonces me coloqué de ladrón en una banda y lo tuve que dejar porque me puse enfermo y todo lo que robaba lo devolvía. Llegué a mi casa, se lo conté a mi mamá y dijo, pues anda, vámonos a Chicago. Que allí si no te agarran con la bala en la masa no te dicen nada. Y nos fuimos a Chicago y le preguntamos a un policía, oiga, una banda que sea buena. Y dijo, aquí la mejor, la Sinfónica Municipal. Dijo, mi madre, si es de gánster, para que mate el chico. Y entonces nos mandaron, dijo, según va usted por la... el Freitor, no sé, por la acción esa, una cosa de esas, Y nos indicó, llegamos a la guarida, llamamos tan tan, dice uno dentro, ¿quién? Y dice mi madre, nosotros. Y dice, ¿sois policías o el otro? Y dijimos el otro y pasamos. Y entonces dijo mi mamá, que vengo con el chico para que mate y eso. Y dijo, ¿traes pistola? Dijo mi madre, yo creí que la herramienta la ponían ustedes. Dice, se la han quitado los de consumo. Dijo mi mamá, estos tíos, total, que me dijo el jefe de la banda, toma 9 pavos y cómprate una. Y llegué a la tienda, digo, una pistola que sea buena. Dijo el de la tienda, del 6.35. Y dijo mi madre, o de 12.50, el caso es que mate bien. Con que me dieron la pistola y una bala, llegué allí donde la guarida y dice el jefe, ale, que vas a dar un golpe. Y me mandó a la farmacia de Freestore Draft Corporation. Y llegué a la farmacia y digo, venga, la pasta. Y dice el de la farmacia, ¿de qué marca? Dice, no me han dicho nada. Y la pasta era el dinero. Y entonces me dijo el jefe, la banda, ahora vas a ir. Toma, me dio un paquete, ya sabes lo que tienes que hacer. Y me fui con el paquete a una de esas grandes avenidas y estaba a todos los lados lleno de gente con banderitas y eso. Y me puse en mitad de la calle y dijo, un policía, no se puede estar aquí, que va a pasar el presidente. Dice, y dije, es que yo soy el que va a tirar la bomba. Dijo, si es así, bueno, porque los hay que se ponen para estorbar.
0: Muy bueno.
1: Qué estilo tenía, pero aparte no contaba lineal, iba agregando cosas en el medio del relato, eso es muy difícil, Verdaguer hacía eso mucho.
0: Sí, ambos geniales,
1: ambos,
0: sí. Distintos los estilos completamente. Después viene, te presto el disco.
1: Sí, yo se lo voy a regalar, se voy a devolver antes.
0: Dije presto,
1: Antes de los 15 años prometo, no me hace como gusto.
0: No. Digo, después viene la parte de la guerra, donde se cambian el avión. Arreglan con el enemigo y dicen, ustedes piensan bombardear mañana. Sí. Dicen, no, entonces nos prestan el avión y bombardeamos nosotros.
1: Sí.
0: Muy gracioso.
1: Sí, era un humor muy absurdo, muy del absurdo, sí. No se usaba tanto, no era muy habitual.
0: No, era muy hábil eso. Sí. Bueno, como humor.
1: Bueno, acá hubo humoristas, acá estaba Pepe Arias. Sí. Hubo humoristas, Marrone era un gran humorista también de esa
0: Marrone,
1: época, ¿no?
0: Sí, Marrone, yo era de la época de Marrone, lo
1: sí, trabajó con Marrone.
0: Sí, no, pero lo vi, digo.
1: Sí.
0: ¿A Pepe Arias? No, no me acuerdo, era un chico.
1: Sí.
0: Además no iba a venir al Teatro Maipo con 7 años, 10 años.
1: ¿Usted?
0: Sí, claro. Era muy chico yo.
1: Ah, sí. Y después, ¿pero por qué? ¿Marrone no...?
0: Marrone era muy posterior.
1: Ah, para mí eran más contemporáneos Marrone y Pepe Arias.
0: No. Era mucho más grande Pepe Arias.
1: Ah, ¿y quién era el humorista en la época?
0: Dicen que era un gran monologuista.
1: Pepe Arias, sí. Dicen que sí. ¿Y quién era humorista en esa época, en la suya? ¿Marrone? ¿Biondi?
0: Estaba Marrone, estaba Biondi, estaba Pelleri Barbieri, que era muy gracioso. Yo cuando vine allá, empecé a ir mucho a ver humor, iba a ver humor, lo demás no me interesaba. Y Stray estaba. Adolfo Stray, ¿te suena o no?
1: Sí, claro, Adolfo Don Jacobo.
0: Claro, mirá lo que iba a ver, ¿no?
1: Sí.
0: Había una parte en la revista del Maipo.
1: Iba a la revista, Hugo.
0: Claro, iba a la revista.
1: A ver los cómicos, no a ver las chicas.
0: Sí, claro, todos íbamos a ver las chicas.
1: Sí,
0: pero te lo digo, para ver esta parte que te voy a contar ahora, vos no lo vas a poder creer, cómo puede ser un tipo mentalmente tan pequeño para ir a ver eso. No lo vas a querer creer. Era un patio de conventillo donde había... iba a haber baile.
1: Sí.
0: Entonces entraba Stray, ¿no? Arrastrando una pierna, porque tenía una pierna más corta.
1: Sí, la tengo.
0: Era muy gracioso. Entonces decía, iba y decía, qué lindo patio, qué lindas flores, y una palomita, palomita linda, palomita hermosa, y se escuchaba, la palomita le hacía popó en el ojo. Entonces decía, palomita hilar, y todo.
1: Y todo se reía, claro.
0: ¿Querés creer vos que la gente estaba 15 minutos riéndose?
1: Sí.
0: ¿Querés creer?
1: Si tiene gracia para hacer eso, es buenísimo.
0: ¿Sí? Que yo iba a ver eso. Sí. La gente sabía que lo iba a ver y lo esperaba. Y nos reíamos 15 minutos.
1: Sí.
0: ¡Qué gracia tenía esa gente!
1: ¡Qué gracioso!
0: Porque al final era una cosa muy ingenua.
1: Sí.
0: Palomita y lar.
1: Bueno, su generación de conductores de radio, son los que metieron el humor en la radio como cosa...
0: Después había un humor más bravo, que era el de Pelé y Balbín.
1: ¿Por qué bravo?
0: Nah, a veces más.
1: ¿Ah, sí?
0: Más afado.
1: Yo a Pelé le lo vi.
0: Un poquito más afado.
1: A Pelé lo vi con una armónica.
0: Sí,
1: tocaba
0: la nariz.
1: Tocaba, sí.
0: Una armónica chiquita, sí que tocaba la...
1: Ah, esa, sí, con la chiquita.
0: Chiva mucho a veces.
1: Tocaba pájaro campana con la chiquita.
0: Sí, sí, con la chiquita.
1: Que son dos notas.
0: Que era una maravilla.
1: Era una maravilla.
0: El L cara de nada tenía.
1: Sí.
0: No
1: sí.
0: Se reía nunca. Pero...
1: No. Era como Mr. Bean.
0: Sí. Y después pasó eso.
1: Y creo que no hay humoristas.
0: Así. Hay humoristas, pero...
1: Hay...
0: Sí.
1: De ese calibre que se van.
0: No, de esas características no.
1: Que se van que un escenario
0: solo. Es otro
1: solo.
0: Humorismo. Ah. No, es otro humorismo.
1: Sí. Yo soy de la época más de...
0: Hay un muchacho que anda muy bien ahora que hace humor judío.
1: Sí.
0: Que es extraordinario.
1: Ah, el humor judío siempre.
0: Que es extraordinario.
1: El humor judío es históricamente.
0: Sí.
1: Bueno, Estados Unidos ha crecido con el humor judío.
0: Sí.
1: Los hermanos Marx, los
0: sí,
1: chiflados.
0: Claro, por ejemplo.
1: Woody Allen, Mel Brooks.
0: Sí.
1: Dos judíos.
0: Por ejemplo.
1: Sí, sí. Y acá también, Ginsburg.
0: Sí, pero se hace chistes a la colectividad.
1: Sí, se hace chistes, sí.
0: Te voy a traer una lista en uno de estos días de lo que veíamos nosotros cuando éramos jovencitos.
1: Sí,
0: habló de.
1: Por favor, a mí me interesa mucho.
0: 60.
1: A mí me interesa mucho eso.
0: ¿Los 60 cuando había nacido?
1: Y había nacido en 60.
0: Pero eras muy chico.
1: Era muy chiquito, sí.
0: Bueno, no. En los 60, yo en el 59 yo ya estuve acá y no paraba de ir a ver cómicos.
1: Qué lindo.
0: Y música.
1: Qué lindo.
0: Música.
1: Se la pasó bien, ¿eh?
0: Sí.
1: La verdad que sí.
0: Ya lo creo.
1: Esto es nuevo. Es una música que es de Miami. Bobby Caldwell. Yo le conté de Bobby Caldwell, que tiene un negocio en Miami, un boliche que toca el solo, que es de él, el boliche.
0: Yo el único Bobby que conozco es a vos.
1: Sí, bueno, este es otro. Este es de Miami, Bobby Caldwell, que se junta con un productor que se llama Jack Splash, que es negro y de Nueva York, ¿sí? Que está muy de moda, Jack Splash.
0: Splash debe ser un pseudónimo.
1: Sí, obvio. No debe el nombre, esto siempre me dijeron, esto no da el nombre original porque lo busca la policía todo. Así que es muy probable. Viéndole,
0: y por Splash también.
1: Y viéndole, sí, si uno los ve dice, sí, este.
0: Ahí viene Splash.
1: Bobby Caldwell es un tipo que tiene... ¿Sabe quién es? Con esto se va a acordar. Es el que cuando va a Nueva York hace el repertorio de Sinatra con la orquesta de Sinatra.
0: Ah, sí.
1: Con los que quedan de la orquesta de Sinatra.
0: Sí, sí.
1: Y él canta las canciones de Sinatra sin ser Sinatra, digamos, ¿no?
0: Pero está grande esa gente.
1: Está grande. Bobby Caldwell es un tipo...
0: De Sinatra es tan grande.
1: Y Bobby también, sí. Debe tener 70 años o más. Sí. Entre 70 y 80 años tiene nomás esto.
0: Sí.
1: Pero bueno, a eso voy. Este tipo... un hombre grande, que yo tranquilamente podría tener en su casa regenteando
0: con pantuflas.
1: Sí. Se junta con un músico muy moderno que se llama Mayer Hawthorne, ¿sí?
0: Uh-huh.
1: El Jack Splash es negro, todos los otros son blancos, ¿no?
0: Uh-huh.
1: Y dicen, vamos a hacer un disco de música bailable, ¿sí? De música para bailar alegremente en fiestas y eventos así, eventos, pero con calidad, no cualquier cosa. O sea, no, un ritmo 2x4, así que le damos hasta que la gente entra, ¿sí?
0: Las orquestas de casamiento acá,
1: sí.
0: Son buenas.
1: Son muy,
0: hacen
1: sí,
0: cover.
1: Y sí, bueno, por eso.
0: Pero son buenas.
1: Está bien, bueno, esto...
0: Hay que tocar a todos esos tipos.
1: Claro.
0: No, locao.
1: Y hay que tocar toda la noche también, ¿eh?
0: Sí, buenos cantantes, buenas cantantes.
1: Y sí.
0: Cantan covers en distintos idiomas.
1: Y las aprenden rápido porque están en el tema del mes pasado, ¿sí?
0: Sí, señor.
1: Bueno, esto vendría a ser una orquesta de casamiento. ¿Sabe cómo se llama el disco? Cool Uncle. Uncle es tío y cool, es un tipo con estilo, ¿no? Un tipo cool. Cool Uncle es...
0: ¿Qué es cool? ¿Con estilo?
1: Sí.
0: ¿Viola o no?
1: Míreme.
0: Vos sos okay. Un tipo con estilo.
1: Sí.
0: Un cool Flores.
1: Bobby Caldwell hizo este disco que se llama Cool Uncle con sus fans, unos Mayer Hawthorne, y hacen canciones como esta que se llama Game Over, que es una canción de casamiento pero original. ¿Le gusta?
0: Sí.
1: Bueno, ahí la tienes.

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1: Bueno, primeramente quisiera saludar al distribuidor presente que será Carl.

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0: Muy pero muy buenos días, bienvenidos, bienvenidas a esta mañana de sábado. Aquí estamos comenzando este aire de campo. Ya somos septiembre, por lo menos para aire de campo, ¿no? Muchos van a decir, recién en septiembre, ya estamos en 5. Bueno, para aire de campo, nos estábamos despidiendo el sábado pasado y todavía éramos agosto, 463 días de agosto, pero éramos agosto todavía. Empezó septiembre y es otro país, es otro el mundo, parece, en el aire, se respira. Bueno, hubo algunos días de 17, 18 hasta 20 grados en Capital Federal, en algunos lugares hasta 23 grados llegó, en otros sabemos que la temperatura es otra y estuvo un poco más intenso, pero en líneas generales nosotros transmitiendo desde aquí y en la semana tuvimos algunos días de esos grados. Bueno, veremos cómo viene en el día de hoy. Está el señor Diego Giró en los controles. Buen día, Diego. El señor Martín Bibiloni en los controles de nuestro canal de YouTube. Buen día, Bibi. Y el señor Numa en la locución de este aire de campo. Buen día, Numa, ¿cómo va?
1: Muy bien, César, ¿qué tal? Buen día a todos, al equipo, a todos los oyentes que también nos siguen por AM870, radionacional.com.ar y el canal de YouTube de Radio Nacional, donde pueden enviar sus mensajes allí también, en el canal, en el chat, pueden dar me gusta, suscribirse y también comunicarse con nosotros en el WhatsApp esta mañana.
0: Muy bien, una mañana que arranca fresquita, ¿no?
1: Sí, precisamente, cuando nos despertamos digo, ¿qué pasó? ¿No era septiembre?
0: No era.
1: ¿Que venía otro clima, otro tiempo? No. Bueno, en Buenos Aires y alrededores, en estos momentos la temperatura es de, bueno, 7 grados.
0: 7 grados.
1: Cielo despejado y una humedad alta del 73%.
0: Y atención que para mañana viene frescolari, frescolari, ¿eh?
1: También.
0: Va a haber ahí alertas de muchos vientos hoy, me parece que eso va a traer el fresco. Por ahí vi, después corroboremos,
1: sí.
0: 3 graditos, 2, 3 grados,
1: por ahí
0: mínima.
1: Una máxima de 12, nada más.
0: Nada más para mañana. Atención, atenti con eso. Bueno, es domingo para los que puedan descansar, aquellos que tengan que salir domingo, que tienen que andar por algún lugar, que no te agarre de improviso porque estos cambios climáticos, pasar de 23 a 3 grados, te mata. Señor Cristian Mira, buen día.
2: Buen día, César, buen día, amigos.
0: ¿Todo bien?
2: Muy bien, muy bien.
0: Bueno, me alegro, me alegro. Esteban Fuentes, buen día.
3: Buen día, César, buen día para todos.
0: Bueno, ¿bien? ¿Estamos tranquilos?
3: Muy bien,
0: ¿sí?
3: Muy bien.
0: Matecito en marcha, está todo. Muy feliz día del periodista de
2: Aeropuerto. Igualmente.
0: Muchas gracias.
2: Igualmente.
0: Hoy
2: gracias.
0: Hemos traído algunos víveres para comer, para disfrutar de nuestro día, que fue nos queda un poco lejos del sábado del martes ahora, pero bueno.
3: Primero de septiembre.
2: Sí, feliz.
0: Exacto.
2: Día del periodista agropecuario.
0: Ajá, exactamente. Por eso hoy lo vamos a celebrar.
3: A mí me dijeron, ¿cuántos días tenés vos?
0: Claro. ¿Cuántas jucardas tenés con
2: ¿Cuántos festejos?
0: Claro, es verdad. Yo festejo dos nada más.
3: Día del locutor, por profesión.
1: 3 de julio.
0: Claro. Y día del periodista. Después te mandan día del periodista, esto, lo otro,
3: claro,
0: lo demás. Pero hay que ser sincero, uno desde ahí, solamente. Después, bueno,
2: sí.
0: Cada uno se cuelga la cucarda que
2: hay
0: quiere.
2: Gente que vive de festejo.
0: Claro.
2: Día de...
0: No, si son muy fanáticos, el día de Boca te demandar, el 3 de abril, feliz día y nada más, ¿viste?
2: Claro, claro.
0: Hay gente que vive de festejo en festejo.
2: Sí, sí.
0: Está muy bien. Celebre la vida como quiera.
2: Claro.
0: Bueno, aquí estamos para comenzar el programa del día de hoy. Atención, porque tenemos ganador del mes de agosto.
1: Sí, señor.
0: Sí, en un ratito vamos a contarte quién es la mujer o el hombre que se ha ganado el asadazo de agosto. Atención, viene con caña, con ruda, con todo, está bendecido el asado de agosto, así que va a ser bendecido quien haya ganado en el mes de agosto. Vamos a dar las vías de comunicación y vamos a abrir septiembre. Abrimos el mes de septiembre con asadazo federal y ahora te vamos a contar la consigna, pero antes te dejamos la vía de comunicación.
1: El WhatsApp donde ya pueden enviar sus mensajes, 11-3870-7485, WhatsApp de Radio Nacional con su nombre, desde donde nos están escuchando, y así participan durante todo el mes del asadazo federal que realizaremos en los últimos días de septiembre.
0: Exactamente, exactamente. Bueno, venimos con consigna hoy, tema de fiestas populares, que parece que se ha alargado ahora en septiembre, se han acumulado todas, antes se largaba en diciembre, yo tenía de referencia, después de
4: de andar mucho tiempo de fiesta en fiesta, con fiestas populares, largaba en diciembre, ya la fiesta de Domo y Folclore de Olavarría, era como el puntapié inicial. La pandemia pegó una patada en el tablero y eso hizo que algunos se pasaran después a marzo, cuando se estaba restableciendo, bueno, y ahí se fueron algunos estableciendo. Es más, si hablamos de el día, hoy es 5, el martes va a ser el día del agricultor, 8 de septiembre.
1: ¿Van a festejar también?
4: No, nada que ver. A lo sumo tiré una semilla de ají para que salga un morrón en casa.
1: Correcto.
4: No, pero quédese tranquilo que no. Pero digo, en Esperanza, en Santa Fe, donde es la capital de la agricultura, obviamente ahí hay celebraciones y hemos ido alguna vez. Pero digo, este fin de semana hay varias por diferentes lugares del país, inclusive septiembre, el mes del inmigrante también, en Oberán, Misiones, hay celebración. La consigna del día de hoy es que nos digan qué les gustaría que haya fiesta de qué.
1: Ahí va.
4: ¿Eh? Claro. ¿Fiesta de qué? O también, vamos a ponerle,
1: ahí.
4: Si quieren sugerir alguna fiesta. Alguna fiesta popular, si quieren sugerir en el día de hoy.
1: ¿Qué anda faltando?
4: Sí. No sé.
3: ¿Faltará algo? Hay muchas fiestas, ¿eh?
2: Hay muchas, ¿eh?
3: ¿Cuántas hay, sabes?
4: No, hay más de 3.000. Más de 3.000. Pero que en el último tiempo se han ido potenciando. Hay muchas que por primera vez, inclusive este fin de semana hay una por primera vez.
2: Ah, muy bien.
4: Suipacha.
1: Sí, claro.
4: Que se hace la expo, que es muy láctea.
3: Claro.
4: No, es la fiesta de la mermelada.
2: Ah, muy bien.
4: Exactamente, claro. Suipacha. Bueno. En Rivas hacen la fiesta del pan, que es otro de los pueblitos, pero esa es en Suipacha. Uh-huh. Digo, la importancia, ¿no?, de lo que ha ido generando las fiestas populares en diferentes lugares para dar revalorización a muchos pueblos, uh-huh, y poder mantenerlo. Uno que arranca de allá por 2004, algunas primeras fiestas eran como muy esporádicas, no había tanta, había fiestas, pero eran ya muchas nacionales. Hoy hay muchas regionales y provinciales, ¿no? Sí. En todo el país. Bueno, y que van arrancando, como tenés la de Areco, creo que es una de las más antiguas, la de la tradición, 70 y pico, 77, 78 por ahí, tiene la de Areco. Y la de la agricultura también, otra de las más antiguas, como fiestas nacionales,
3: sí, sí,
4: en la Argentina. Así que, bueno, si hay algún producto que a lo mejor ustedes piensan...
3: ¿Pistacho? ¿Que ahora que está de moda?
4: Creo que no, creo que no. No, yo venía pensando, vengo pensando siempre en la comida, ¿no? Sí. Pero no está y no la tengo registrada yo, y la chequeé y me parece que no está, la del pastel de papa.
1: Mirá, no estaría mal.
4: No estaría, claro, mal.
2: No, está, sí,
4: no estaría,
2: sí,
4: mal. ¿Y sabés, sí, qué? Pastel de papa al disco.
1: Sí.
2: Ahí. Pero eso ya es muy...
4: Muy gourmet.
2: Muy específico.
4: No, pero al disco, ¿sabés qué? Hacer la cebollita, ponerle la carne picada, y después ponerle la papa arriba, hacer el pastel de papa ahí con queso y todo.
1: Queso gratinado arriba.
4: Tremendo.
2: Al disco.
4: Al disco.
2: Muy bien.
4: ¿Lo he visto hacer al disco fideos con tuco y todo? Uh-huh. Hay gente que se maneja muy bien con el disco. Es una olla.
2: Sí, sí,
4: es un recipiente.
2: Sí, sí, sí,
4: además, sí, que hay que saberlos manejar.
2: Sí, porque... hay que inclinarse también.
4: Claro. No, algunos vienen con la base y lo tenés ahí muy a mano. Pero bueno.
1: Saber revolver.
4: Claro.
3: Hay que estar ahí.
4: Así que bueno, alguna fiesta de algo. No sé.
3: La empanada, perdón, ¿eh?
4: Sí, ¿qué? Empanada, sí, famaillá en Tucumán. Sí, sí, la fiesta de la empanada.
1: Sí.
2: De la soja, creo que...
4: Arequito.
2: En Arequito, ¿no?
4: Octubre, sí, sí, se le ha puesto al hombro la Sole. Justamente el otro día estuve hablando, inclusive ahora le ha puesto como una noche, creo que va a ser la del jueves o la del viernes, una noche de gala para las empresas y demás. Se le ha puesto al hombro la Sole, inclusive con su club. Su club 9 de julio de allí, de Arequito, y qué hay. De los cultivos hay todos. Bueno, el maíz está un poquito ahí, lo dejaron en Chacabuco, la fiesta nacional del maíz.
2: No sé
4: qué pasó. Del trigo hay dos, una...
2: En Leones.
4: Claro, Leones, la de...
2: En Leones, en Córdoba.
4: De Córdoba, sí. Y la otra en la provincia de Buenos Aires. Me sale Tres Arroyos, es.
2: Claro.
4: Ahí está la del trigo también. Así que hay Isla del Girasol, que también hay una provincial, en partido de Necochea, Santa Marina, me parece, Santa María, Santa Marina, y también la nacional, que es la de Carlos Casares, ¿no? No sería el término, claro, no sería el término que puede llegar a... Y el fin de semana que viene, el 12 y 13 en Mercedes.
2: En Mercedes. Claro. Bueno, en cualquier momento se viene la fiesta de la camelina, de la carinata.
4: Y puede ser, ¿no? De la colza. En realidad las fiestas nacieron como eso, como fin de una cosecha, ¿no?
3: Claro.
4: Terminaron la cosecha, es la festividad. Después muchos decían, che, ¿cómo haces en enero si el girasol todavía no se cosechó? Se cosecha en febrero, en marzo, y vos haces en enero la fiesta. Y bueno, ya cuando...
3: Cambió la genética, ¿no? Porque el maíz hay todo el año, entonces... ¿Cuándo haces la,
4: sí, claro,
3: la cosecha?
2: El maíz tardío.
3: El maíz temprano.
2: La fiesta del maíz tardío.
4: Diversificando.
2: Ahí bueno.
4: Lo que pasa es que también fue perdiendo la esencia la fiesta. Fueron perdiendo la esencia. Tenían una comisión. Hoy la manejan la mayoría de los municipios. Sí. Hay una esencia más musical que la esencia en sí. Esto he hablado en varios lugares, inclusive... Un día, esto lo cuento personal, fui un día a mi pueblo de Las Toscas a tomar unos mates a la casa de unos amigos. Estábamos tomando unos mates, miro hacia la estufa, ¿viste? La estufa que tenés adentro, y miro y adentro hay una copa tremenda, de un metro por lo menos. Y le digo, ¿de dónde es esa copa? ¿Qué campeonato ganaron? Pregunté por de fútbol. No, me dice, eso ganamos a la mejor semilla de girasol en Carlos Casares. Así que le digo, inmediatamente limpiala, que el año que viene la llevamos, porque estuve conduciendo varios años ahí. Y la llevamos, y entonces ahí había una esencia, que se premiaba la semilla, que sembrabas alrededor, y esa esencia en muchos lugares se ha perdido un poco, ¿viste? Ojalá se vuelva, que el que va a la fiesta, más allá de que se encuentre con un evento gastronómico, cultural, el escenario, porque ahora la fiesta, dicen, se hace la fiesta de tal, ¿y quién viene?
3: Claro,
4: como lo que lo único importante es el artista.
3: No importa si es el girasol, el maíz o de la papa.
4: Sí, claro, sí. Exactamente. Así que, bueno, ese es el gen. Pero me parece que nos va a dar la apertura de que muchos oyentes nos vayan a decir de sus fiestas en su región, ¿no?
2: Sí.
4: De cómo es tan federal la República Argentina.
1: Claro, justamente, qué fiestas hay y qué fiesta falta.
4: Claro,
1: cuéntenos.
4: Claro.
1: Nuestro WhatsApp para sus mensajes, los recibimos, nos cuentan desde dónde nos están escuchando, con su nombre al 11-3870-7485 y también en el canal de YouTube de Radio Nacional.
4: Había venido pensando en una que parece que no se puede utilizar el nombre, por eso le ponen del queso provolone o algo de la provoleta. Vamos. ¿Cuántos somos? 80, como se dice ahora, ¿no?
1: Ya preguntan, ¿y la fiesta del guiso existe?
4: Guiso carrero, claro, hay guiso, hay varios guisos. Fíjate, hay varias fiestas de guiso, sí, sí.
1: Diversificado.
4: Sí, sí, sí, el guiso carrero, sí, sí, hay varias fiestas de,
1: muy bien,
4: de guisos. Y hay que ver qué tipo de guiso, ¿no? Pues algunos meten que algunos guisos van, o algunas fiestas son más guiseras que otras, pero sí, sí, sí, sí.
1: Cuando hablamos de comidas argentinas típicas y representativas,
4: claro, entra ahí don guiso.
1: Aparecieron las variedades de guiso en toda la Argentina.
4: En toda su esplendor. ¿Qué le pone uno? No es el guiso, el guiso lleva tal cosa.
1: No, no.
4: Fideos moñito, no lleva fideos moñito, el guiso trae de todo.
3: Bueno, acá busqué fiesta del guiso por internet, ¿no?
4: Sí, sí,
3: Google.
4: Sí, sí.
3: Y me salió la fiesta del guiso carrero y el pastel, que es un varadero, ¿no?
4: Claro.
3: Y una en Entre Ríos, la fiesta provincial del guiso.
4: Sí, la de Entre Ríos, sí, es la más conocida, después la de Varadero, que ha sumado. Varadero tiene varias
3: fiesta provincial del guiso de arroz en Corrientes. O sea, se ve
4: claro,
3: que cada provincia,
4: también,
3: claro.
4: Y si le va sumando,
3: su ingrediente particular y arman la fiesta.
4: Claro, ni hablar. Así que bueno, vamos a tener muchos en el día de hoy. Reiteramos vías de comunicación para que todos los que participen, que nos vayan contando qué fiesta hay en su región, o qué fiesta faltaría, o qué fiesta te gustaría que exista en tu lugar. Bueno, nos dejás un mensajito y participás por el asadazo federal del mes de septiembre.
1: En el WhatsApp 11-3870-7485 y también en el canal de YouTube, Radio Nacional AM870.
4: Bueno, hemos tenido una semana bastante movida en el sector agroindustrial. Vamos a ir tirando algunos títulos, en algunos profundizamos un poco más. Creo que el tema de biocombustible lo venimos hablando hace mucho tiempo. Ayer hablaba con algún referente y me decía, precisamente, dice, 34 meses, lo tiene contado, hablaba de la situación de biocombustibles. Ha avanzado en el Congreso esta situación de, bueno, el debate, ¿no? A ver, biocombustibles en líneas generales, ¿no? Porque cuando uno habla con referentes, hemos tenido aquí, por ejemplo, a Axel Boer de la Cámara Panamericana de Combustibles. Digo, es mucho más profundo que un corte, ¿no? De subir de 8, 10 a 12%, esos puntos que son verdaderamente los más destacables, pero después hay un poco más profundizada la situación de combustibles en la República Argentina, pero me parece importante que también podamos hablar de esa situación porque es algo muy técnico, es algo muy personal con respecto a los lugares donde se produce, pero por otro lado también va a ser muy general porque el oyente que está del otro lado, cuando vaya al surtidor como vamos todos, somos los que más vamos a estar impactados desde ese lugar, ¿no?
2: Claro, sí, bueno, el Senado finalmente emitió un dictamen para una nueva ley de biocombustibles. Recordemos que la última data de 2021, que había reformado otra del año 2006, y bueno, todos los sectores de la industria se quejaban de la actual ley porque era más restrictiva para el uso de los biocombustibles en las mezclas tanto de gasoil como de naftas. Uh-huh. Ahora existían varios proyectos, el principal impulsado por la senadora Patricia Bullrich, que despertó algunas polémicas porque, por un lado, del sector de la industria aceitera reclamaba una mayor participación de esa actividad en el mercado interno, que el primer régimen se lo tenía vedado, y las pymes, justamente, lo que reclamaban y todavía piden, reclaman, es que haya una preferencia hacia las pequeñas y medianas empresas. Uh-huh. Bueno, ahora hay un acuerdo, un dictamen, hay que ver después cuando pase a la votación, al recinto, claro, en claro. Qué queda, pero básicamente en el caso de los cortes, hay en el primer año un 7.5% se admite de corte en el caso del biodiesel,
4: sí.
2: Que al primer año pasa al 10%, uh-huh. Y el etanol va a quedar en el 12%, tanto claro. El etanol de maíz como el etanol de azúcar.
4: Claro.
2: Y progresivamente va a ir a un sistema de competencia entre los distintos segmentos de la industria. Uh-huh.
3: Ahí del biotanol pasa del 12 al 15.
2: Del 12 claro, al 15, claro, exactamente. Así que, bueno, la Argentina viene muy atrasada en esto respecto de Estados Unidos, Brasil, países de producción agrícola, más allá de las cifras comparables con lo que es Argentina, donde hay un gran impulso desde hace décadas y que a los biocombustibles. Y el agro está a la expectativa, sobre todo, no sé si los productores están tan al tanto de esto, pero sí, porque puede ser, de hecho, hace muchos años, hace varias décadas, que desde que se promueve el uso de los cultivos como energía renovable, con esta cuestión de, bueno, necesitamos hacer la transición energética hacia cultivos, hacia fuentes de energía que sean renovables, ¿no?, para reducir las emisiones de dióxido de carbono, la gran mayoría de los países implementó políticas de uso de estos, claro. Lo que permitió que haya una mayor demanda de cultivos, que haya mayor demanda de soja, mayor demanda de maíz, de girasol, están apareciendo nuevas alternativas de cultivos. Como decíamos, colza, carinata, camelina, que eso es para combustibles de avión. Entonces, para la producción significa un mercado más, o puede significar un mercado más.
4: Sí.
2: La Argentina está claramente en la legislación bastante atrasada comparada con Estados Unidos y Brasil, que promueven desde hace años cortes más estables y básicamente regímenes que no han cambiado tanto a lo largo de los años,
4: que no han variado, claro. Pero ahí está la palabra, creo, Chris, la falta de políticas. Falta de políticas, claro. O sea, como que se va parchando en el camino. Entonces esa falta de políticas hace que se vaya con el día a día, y a la Argentina me parece que le falta ese...
3: Es que
4: ese
3: punto, ahí, ¿no? Cuando decías 34 meses que de discusión, es que el bioetanol se había puesto de acuerdo entre la... porque el bioetanol es caña de azúcar y maíz.
4: Claro.
3: Se habían puesto de acuerdo ya en el corte, obviamente el del 15%, dicen todavía... Es chico ese porcentaje, porque en Brasil están 27, o sea, todavía falta, pero del 12 al 15 es un número importante en el corte obligatorio. La traba estaba en el biodiesel, como comentaba Cristian recién. Hoy el mercado interno es solamente para las pymes elaboradoras que no tienen la materia prima, o sea, en cambio las exportadoras no pueden participar hoy en el mercado interno, porque solamente tienen permitido exportar. Claro. Como ese mercado de exportación se limitó en el último tiempo, primero tenía tres mercados, que era Estados Unidos, Unión Europea y Perú, hoy solamente le queda la Unión Europea, y cada vez importa menos la Unión Europea. Claro. Obviamente la capacidad ociosa de esas plantas que han invertido muchísimo los exportadores están al 15-20% nada más. Entonces lo que piden, bueno, ¿por qué no podemos participar en el mercado interno? Cambiemos esa legislación que impulsó principalmente, fue en 2006, el gobierno de Néstor Kirchner, que después la volvieron a extender ese régimen, como decía Cristian, impulsado por Máximo Kirchner, que claro, lo que hizo ese régimen fue bajar también el corte.
4: Claro.
3: Entonces, lo que piden ahora es aumentar el corte y que los grandes empresas, las que se les llama las integradas, puedan participar en el mercado interno, que obviamente trajo las quejas de las pequeñas empresas, que ellos no pueden proveer de la materia prima, por eso se le dicen no integradas.
4: Claro.
3: Ahora lo que se estableció en este dictamen es que se le va a respetar un cupo, obviamente más chico,
4: sí.
3: A partir de 2031 va a ser el 3% hasta el 2036, y después ese 7% restante, para llegar al 10%, es de libre competencia.
4: Claro.
3: Puede participar la PYME como los grandes exportadores.
4: Claro.
3: Por ahí si el exportador se le abren nuevos mercados, por ahí vuelca su producción al exterior y no al mercado interno. Por eso es hay que ver después qué pasa cuando se ponga en práctica, ¿no? Cuando llegue
4: no,
3: esos años. Pero bueno, era algo que venía trabando...